0: Demasiadas pastillas.
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1: Grupo Caché. ¿Y cómo dice Gilles?

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1: ¿Qué tal, residentes? Yo soy el Tigre Toño Molina y aquí estoy para comentarles cómo quedaron los tres primeros lugares de nuestro cetómetro
3: de la semana pasada.
1: Sitio número 3, para que ya no duela, duelo.
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1: Sitio número 2, Morena Arroyo.

0: Ahora sí, residentes, prepárense. Vámonos, vámonos con el primer lugar, residentes. De una combinación de talentos, Luis R. Conríquez, El Alfa, Joel de la Peña, Chimbala. Y esto que se llama Meneo.
1: ¿A poco sí? ¿Cuándo que no?
0: Estos fueron los tres primeros lugares del Setómetro de la semana pasada.
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0: 641.
1: De México para el mundo.

0: Janet.
1: Señoras y señores, ya nos vamos, pero no nos podemos despedir, obviamente, sí, obviamente no nos podemos despedir sin antes agradecerles a todos ustedes por sus bellos mensajitos, por sus bellos comentarios a través de las redes sociales. Te repito el WhatsApp, fíjate, en el WhatsApp tú puedes dejar mensajitos, puedes dejar notas de voz, puedes solicitar tus complacetas. Es el 56 24 87 02 27. Puedes hacer todo en ese WhatsApp excepto llamar, porque las llamadas no se contestan, pero lo que es notitas de voz, mensajitos, solicitudes de complacetas, todo se atiende. Llamar lo atiendo yo personalmente, no creas que tengo ahí un asistente ni nada, no, soy yo el que contesta los mensajes del WhatsApp. Entonces por ahí nos podemos poner en contacto. Y también a través de las redes sociales, esta semana en TikTok te dejé un nuevo videíto. También en Instagram te dejé una nueva neta del planeta. Y además, obviamente, pues cositas que estamos haciendo en el podcast de 40 y tontos para que te vayas a verlo. Ahí está en mi canal de YouTube. Ahí me encuentras como Alex Aguilar. Estrenamos esta semana los casi algo. ¿Alguna vez has tenido un casi algo o has sido el casi algo de alguien? Sí, esas personas que no tienen un lugar como pareja específicamente, pero que tampoco son un amante cualquiera, sino hay intimidad, hay contacto, y no me refiero con el cuerpo, me refiero al alma, hay intimidad, hay contacto, hay una casi relación, pero que no lleva título, pero que no te presentan, pero que no eres parte de, pero al mismo tiempo eres todo de. Entonces, eso, hablamos de los casi algo, pero también de los casi nada, ¿no? De los que ahí sí, para que veas, es nada más ahí de vez en cuando me acuerdo. Y bueno, por supuesto que echamos mucho chisme, relajo y bastante diversión. Y también estuvimos semana en el canal de mi carnal Freddy el Regio, en donde hablamos de cosas que podrías hacer en lugar de comprarte un boleto para la fiesta futbolera, porque ya ven que están recargos. Entonces ahí hablamos de las cosas que podrías hacer, cosas que podrías comprar en lugar de pagar una entrada para la fiesta futbolera. Ay, iba a decirlo mal, pero bueno, señoras y señores, dicho esto, es momento de entrarle de lleno con las noches de terror. Hoy presentamos el gol que nunca debió contar. Dicen que en el fútbol hay goles que nacen y crean una historia, y otros que jamás debieron existir. Esta historia ocurrió hace apenas unos años, en un pequeño pueblo del centro de México. Cada domingo, dos equipos locales se enfrentaban en una cancha de tierra junto al antiguo panteón. Los vecinos estaban acostumbrados a escuchar los gritos, los silbatazos y las porras durante toda la tarde. Pero una noche ocurrió algo extraño. Era el final del torneo amateur. El partido estaba empatado y se habían ido hasta los tiempos extra. Ya casi las 10 de la noche cuando comenzó una tormenta. Los reflectores fallaban por momentos y la niebla empezó a cubrir parte de la cancha. Los jugadores querían terminar el encuentro cuanto antes. Entonces apareció él. Un hombre alto, delgado, vestido con uniforme antiguo. No era de ninguno de los dos equipos. Algunos pensaron que era un suplente rezagado, pero nadie lo había visto llegar. Lo extraño era que su uniforme parecía de otra época. La camiseta estaba desgastada, el número apenas se distinguía, y sus botines parecían sacados de una película de antigüedad. El árbitro estaba distraído y el juego continuó. Aquel jugador comenzó a participar como si siempre hubiera estado ahí. Nadie cuestionó nada hasta que llegó la última jugada. El balón salió disparado hacia el área rival. El extraño corrió más rápido que todos. Algunos juran que ni siquiera tocaba el suelo mientras avanzaba. ¡Remató de cabeza y gol! La gente explotó en gritos. El equipo celebró el campeonato. Pero cuando fueron a abrazar al goleador, ya no estaba. Desapareció. Simplemente desapareció. Pensaron que había ocurrido algo con él, se había sentido mal, había ido a los vestidores. Lo fueron a buscar durante varios minutos y nada. Entonces uno de los ancianos del pueblo se acercó pálido al entrenador y le preguntó, ¿quién era el número 9? Nadie lo sabía. El anciano pidió ver una fotografía antigua que colgaba en la casa club. Entre los retratos del equipo de años anteriores, 60, 70, apareció el mismo rostro, el mismo uniforme, el mismo número. Era un jugador llamado Ernesto. La fotografía tenía una pequeña placa y decía, máximo goleador del equipo. Falleció durante un partido en 1978 tras sufrir un infarto dentro de la cancha. Todos sintieron un escalofrío. Algunos pensaron que era una coincidencia hasta que revisaron las grabaciones del partido. Y en el video se veía claramente el centro del área. Se veía el balón. Se veían los defensas. Pero no se veía al goleador. El balón simplemente cambiaba de dirección en el aire y entraba a la portería, como si alguien invisible hubiera rematado. Desde entonces, los habitantes del pueblo aseguran que cuando hay partidos importantes y la niebla cubre la cancha, puede verse a un jugador con uniforme antiguo observando desde la media cancha, esperando, tal vez porque ama demasiado el fútbol como para abandonarlo, o tal vez porque aquel gol nunca fue el último. Y quién sabe, quizá la próxima vez que tu equipo anote en el último minuto, deberías de fijarte bien en la repetición, porque no todos los jugadores que aparecen en la cancha siguen vivos. ¡Ay, las noches de terror! Pues hasta aquí la información terrorífica de este bello Sabadaba. Es momento de despedirnos. Que tengas una excelente tarde. Nos escuchamos mañana domingo en punto de las 5 de la tarde con más de los sobrevivientes de la Z. En el máster negrito, Fabián Miranda. En las líneas telefónicas, mística, baquetona, suculenta, exquisita, doña Gertrudis. Yo soy Alex. Porque estoy hablando como la casa del pie chueco.
0: Hola.
1: Cuenta la leyenda que de repente unos maleantes se llegaron por acá. No sé por qué empecé a hablar así, pero bueno, este que te habla te saluda y se despide es tu fiel amigo y servidor Alex Aguilar.
0: Hola.
1: Bye, jefe, te quedas con el tigre Toño Molina en las clásicas gruperas y tú escuchas radio. Hola Z, bye bye.
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1: Son las 7.

0: Pues mis residentes, en este fin de semanita nos da mucho gusto recibirlos y la verdad que para nosotros siempre será un placer llevarles nuestra música, pero también nuestras promociones, y aquí va alguna de ellas que seguramente va a ser algo padrísimo para ti. 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Mis amigos, feliz fin de semana, vamos a corte.
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2: Qué gusto saludarlos, yo soy Jaime Sandoval, esto es Hashtag, la radio del mundial, y al momento en el primer tiempo, Haití y Escocia están empatando 0-0, juégatela en caliente.mx y si apuestas al marcador correcto de 2-0 a favor de Escocia sobre Haití, estarías cobrando 6,500 pesos, bienvenidos al juego.
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2: 729.

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0: 732 La

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0: 7:39.

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1: Hola, ¿qué tal? ¿Cómo les va? Qué gusto saludarlos. Esto es hashtag la radio del mundial. Y al momento, la selección de Escocia está ganando 1-0 contra Haití. Está por terminar la primera mitad. 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
6: Ya son las 9.
7: Otra más de las cumbias originales, sus compas de Fuerza Régida y Grupo Frontera. ¡Vuélvale a marcar, compa Carlos!

9-10.

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arco, acaríciala, llega al área, se para, apunta, para y el tiro. ¡Gol! Versalles contra Venezuela. Somos mucho más que 11. ¡Vamos, muchachos!

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1: ¿A poco no se te antoja algo fresco, acidito, con mariscos? Hoy utilizaremos camarón mexicano para nuestro platillo sabio, un orgullo de nuestra producción local que nos permite tener calidad y sabor los 365 días del año. Acompáñanos a preparar un aguachile de camarón con puré de camote.
0: Además, tras una separación de pareja, reajustar las cuentas es clave para la tranquilidad familiar. Pero, ¿cómo lograrlo sin desgastar tus finanzas? En este mes de la paternidad, analizamos la realidad económica de los nuevos hogares y te compartimos cuatro claves fundamentales para reorganizar tu dinero y construir estabilidad futura.
1: ¡Comenzamos!
2: Revista del Consumidor.
0: El camarón es uno de los productos pesqueros favoritos de las y los mexicanos, ya que además de que es delicioso, está disponible en el mercado durante todo el año. Además, nuestro país es el segundo mejor productor pesquero y acuícola de camarón en Latinoamérica, según un reporte de la Organización de las Naciones Unidas para la Alimentación y la Agricultura.
1: Su consumo aporta vitamina B12, B9 y B3, las cuales apoyan al metabolismo, al sistema nervioso y al sistema inmune. Sin duda es el candidato perfecto para el platillo sabio Profeco de este mes. Un delicioso aguachile de camarón con puré de camote. Una preparación fresca y con equilibrio de cítricos y picantes.
0: Atrévete a probar esta combinación gastronómica. Para esta receta necesitaremos los siguientes ingredientes: 500 gramos de camarón mediano o grande, sal, pimienta blanca molida, 120 mililitros de pulpa de maracuyá fresca, 180 mililitros de jugo de limón, un limón amarillo, jugo y ralladura, un pepino pelado, un chile serrano, un chile habanero pequeño, medio manojo de cilantro, 40 mililitros de aceite de oliva, una cucharadita de miel y una cucharadita de salsa de soya.
1: Para la parte dulce del platillo, el puré de camote, ocuparemos 280 gramos de camote naranja, 2 cucharadas de mantequilla sin sal, 2 cucharadas de crema para batir, 1 cucharadita de miel de abeja, sal, pimienta negra molida, 1 pizca de canela en polvo, 1 cucharadita de aceite de oliva, 2 cucharadas de nuez, 2 cucharadas de queso de cabra.
0: Y para el emplatado necesitamos una taza de cebolla morada fileteada, una taza de pepino en láminas finas, un cuarto de mango petacón en cubos pequeños, medio manojo de cilantro criollo, 2 cucharadas de ajonjolí negro tostado, semillas de maracuyá y tostadas horneadas.
1: Ya con nuestros ingredientes listos, empezaremos con la preparación del aguachile. Comenzamos limpiando y abriendo los camarones con un cuchillo pequeño en corte mariposa para retirar la víscera. Una vez limpios, los colocamos en un bowl y les espolvoreamos sal y pimienta blanca. Después, los refrigeramos. Mientras tanto, licuamos la pulpa de maracuyá fresca, el jugo de los limones y la ralladura, el pepino pelado, el chile serrano y el habanero, el cilantro, el aceite de oliva, la miel, la salsa de soya y salpimentamos al gusto. Colamos la mezcla parcialmente para conservar un poco de textura. Luego, la agregamos al bowl de los camarones, revolvemos y los dejamos de 5 a 7 minutos.
0: Para la preparación del puré de camote, comenzamos lavando y secando los camotes. Los llevamos al horno enteros con aceite y sal a 180 grados Celsius durante 50 o 60 minutos. El camote debe quedarnos muy suave para poderle retirar la cáscara sin dificultad. Lo machacamos y lo colocamos en un recipiente para reservarlo. A fuego bajo, en una olla, agregamos mantequilla y la crema para batir. Apagamos la mezcla antes de que hierva. Integramos esta mezcla al camote machacado con movimientos de abajo hacia arriba. Luego incorporamos la canela, la miel, el queso de cabra, la nuez y salpimentamos al gusto. Antes de servir es muy importante integrar a nuestro aguachile, el pepino, el mango y la cebolla.
1: Ahora sí, ya que tenemos ambas preparaciones listas, vamos al emplatado. En una tostada horneada, colocamos el puré de camote y el aguachile.
0: Terminamos con semillas de maracuyá, el cilantro, un poco de aceite de oliva y espolvoreamos el ajonjolí.
1: Ya tenemos listo nuestro aguachile de camarón. No olviden que el platillo Sabio Profeco es fácil de preparar, tiene buen sabor, aporta un balance nutricional y rinde para varias porciones.
0: En este caso, esta preparación tiene un costo de 290 pesos y 94 centavos y está pensada para 6 porciones. Anímense a prepararlo y cuéntenos en nuestras redes sociales cómo les quedó.
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1: En la familia hay temas que pocas veces nos atrevemos a tocar, pero es importante y útil hablar de ello. Uno de esos temas es ¿qué pasa con la paternidad y las finanzas tras una separación? Ya que reajustar las cuentas es clave para la tranquilidad familiar.
0: Y junio, mes en que se celebra la figura paterna, representa una oportunidad para reflexionar cómo ha ido transformándose este rol. Durante una separación de pareja se requiere reorganizar las finanzas para seguir cumpliendo con las responsabilidades y mantener el equilibrio personal.
1: Además, hay que tener en cuenta que este es un tema del presente, debido a que los cambios en la estructura familiar son cada vez más frecuentes. De acuerdo con el Instituto Nacional de Estadística y Geografía, en 2024 se registraron 161.932 divorcios en México, lo que equivale aproximadamente a 33 divorcios por cada 100 matrimonios.
0: Sin duda, este contexto refleja que las separaciones forman parte de la realidad actual y que cuando ocurre no solo implica una transformación emocional. Pasar de un sistema compartido a uno individual exige una administración consciente, ordenada y sobre todo alineada con la situación presente.
1: En otras palabras, se necesita mantener un equilibrio financiero que implica cubrir responsabilidades compartidas como el sustento de hijas e hijos mientras se solventan los gastos propios. Es común enfrentar pagos como renta, servicios individuales, traslados o el equipamiento de un nuevo hogar.
0: Muchas veces esto ocurre con el mismo nivel de ingresos o incluso uno menor, lo que hace indispensable replantear la administración del dinero para que la nueva realidad no genere desgaste o desequilibrios. Para que puedas organizar tus finanzas de la mejor manera en esta nueva etapa, aquí te dejamos cuatro claves fundamentales. Toma nota.
1: Clave número uno, redefinir el punto de partida. Antes de decidir, es fundamental tener claridad sobre la situación actual, ingresos, deudas y gastos. Este diagnóstico permite construir un presupuesto realista.
0: Clave número dos, priorizar con visión integral. Las obligaciones legales, como la pensión alimenticia, son pilares del presupuesto, pero deben analizarse junto con los gastos básicos personales y el ahorro. El objetivo es cumplir con los compromisos sin comprometer tus finanzas.
1: Clave número 3. Ajustar el estilo de vida. Intentar mantener el mismo nivel de gasto que se tenía antes de la separación quizá no sea posible. Adaptarse al ingreso disponible es clave para evitar presiones innecesarias.
0: Clave número 4. Organizar los pagos periódicos. Contar con un calendario de pagos y ubicar fechas clave permite tener mayor control. Esta práctica evita recargos y reduce el estrés financiero.
1: Todas estas claves, junto con tu interés por gestionar tus finanzas tras la separación, te permitirán sanar tu relación con el dinero. Porque en esta etapa, la prevención no solo trata de evitar problemas, sino también de establecer las bases de una estabilidad futura.
0: También puedes seguir estas otras recomendaciones. Formaliza acuerdos para tener claridad y certeza jurídica. Crea un fondo de emergencia para respaldar imprevistos.
1: Evalúa seguros que protejan tu patrimonio y capacidad de generar ingresos. Revisa periódicamente tu situación financiera para realizar ajustes oportunos.
0: Una nueva etapa familiar merece un nuevo plan financiero. En la revista del consumidor de junio, te llevamos de la mano para que logres esa tranquilidad que tu familia necesita.
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0: Bienvenidos a nuestra madrugada, residentes. Les saluda el Tigre Toño Molina. Ya es domingo 14 de junio. Mañana es día de Nuestra Señora del Águila, residentes. O sea, hay que estar muy atentos con las antenitas bien paradas para que estemos muy pendientes, ¿no? Del momento en que cling, cling, caiga aquello. Pero bueno, por el día de hoy, residentes y residentas, en este domingo les damos la más cordial bienvenida. Y nos vamos rápidamente con esto que es, pues, la poderosa frase con la que estamos arrancando nuestra madrugada. Mi buen amigo Luis Olivares, gracias por acompañarnos, gracias por dejarnos este momento para apropiarnos del aire. Y pues ahora sí que contribuir con nuestro granito de arena, que nuestro público se la pase bien. De eso se trata, ¿sale? Yo ya tengo aquí mi cafecito. Ahí está, cafecito madrugador, entonces... Yo espero que ustedes también ya estén, pues, prácticamente con todo lo que se necesita para que arranque la diversión. Primero, vámonos con la poderosa frase. Las personas con la energía más bonita son las que saben ser amables de forma natural. No actúan por estrategia ni esconden una intención detrás. Simplemente conocen lo dura que puede ser la vida y entienden que la bondad puede alumbrarle el día a cualquier persona. Las personas que traen energía bien bonita. Conocemos a muchas personas así, ¿cierto? Bueno, pues entonces, para ellas va esta maravillosa frase con la que estamos iniciando. En lo que se refiere al santoral. Hoy es día de San Eliseo, Metodio, Valerio y Digna. Muchas felicidades. Sí, se trata de efemérides, una madrugada como hoy, pero de 1830, Francia inicia la invasión de Argelia. Una madrugada como hoy, 1920, fallece Max Weber, uno de los sociólogos más influyentes de la historia. Una madrugada como hoy, 1940, las tropas alemanas entran en París durante la Segunda Guerra Mundial. Una madrugada como hoy, pero de 1967, China prueba con éxito su primera bomba de hidrógeno. Una madrugada como hoy, 1982, finaliza oficialmente la Guerra de las Malvinas tras la rendición de Argentina. Una madrugada como hoy, 2002, se estrena la película animada Lilo y Stitch, que se convertiría en un clásico de Disney. Todo esto pasó una increíble madrugada como hoy, residentes y residentas. Y de aquí nos vamos rápidamente al cierto o falso. ¿Les late? Sale pues. Como es domingo, está facilito. ¿Cierto o falso? ¿Existe una cascada submarina más grande que cualquier cascada terrestre? ¿Cierto o falso? ¿Existe una cascada submarina más grande que cualquier cascada terrestre? La respuesta la tienen nuestras bolas de cristal que nos dicen que... ¿Qué creen, residentes? Es cierto. La cascada más grande del mundo no está en el exterior, está en el interior. ¡Sí! Aunque parezca increíble, existe una gigantesca cascada submarina conocida como la Catarata del Estrecho de Dinamarca, ubicada entre Groenlandia e Islandia. A diferencia de la cascada que vemos en la superficie... Esta se forma cuando masas de agua fría densa se hunden por debajo de aguas más cálidas y ligeras, creando una enorme caída bajo el océano. Los científicos estiman que esta cascada submarina tiene un desnivel aproximadamente de 3.500 metros, una cifra muy superior a la altura de cualquier cascada terrestre. O sea, estamos hablando casi del tamaño del Popocatépetl. Obviamente el Popo mide mucho más, pero casi de ese tamaño. Además, la catarata del Estrecho de Dinamarca se extiende a lo largo de cientos de kilómetros y mueve enormes volúmenes de agua cada segundo, convirtiéndose en una pieza clave para las corrientes oceánicas del Atlántico Norte. ¡Qué óvole! Interesantísimo, ¿verdad, residentes? Hasta para tema de plática, para grabarlo, para que en un domingo con la familia le salgas con ese dato curioso. ¡Vámonos con el chispazo de alegría!
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0: hombre llama por teléfono a una casa y le contesta a una señora. Bueno, ¿sí? ¿Ya llegó julio? No, disculpe, aquí todavía estamos en mayo.
1: Y aquí el caldito de pollo se hace presente como cada madrugada, aunque sea domingo, residentes. Los calditos también chambean. Por si no te lo han dicho el día de hoy, estás haciendo lo mejor que puedes. No vas lento, vas a tu ritmo y está bien. Puedes volver a empezar las veces que sea necesario y eres mucho y mereces mucho más. Aplausos para esta madrugada, residentes, bienvenidos. Estamos bajo este maravilloso mes mundialista, así que pues vamos a seguir disfrutando de todas estas mieles que ya nos acompañan, el triunfo de la selección y mucho más. Continuamos en esta madrugada.

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0: ¿Qué tal? ¿Cómo están? Bienvenidos en este bloque número 2. Domingo, por cierto, domingo 14 de junio. Las sorprendentes curiosidades de las palomas, mucho más que aves de ciudad, ¿sabes? Que tienen secretos bien guardados y vamos a descubrirlos en este momento, pero antes, momento de buen humor.
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0: En la madrugada se escuchan ruidos muy fuertes y se levanta la esposa diciendo al marido: ¡Juan! ¡Juan! ¡Creo que alguien se metió en el cuarto de la sirvienta! ¡Juan! ¡Que alguien se metió al cuarto de la sirvienta! ¡Juan! ¡Juan!
1: Cuando vemos a una paloma caminando por las plazas o parques, pocas veces imaginamos que se trata de una de las aves más sorprendentes del planeta. Aunque suelen pasar desapercibidas, poseen habilidades extraordinarias que han fascinado a científicos e historiadores durante siglos. Las palomas fueron domesticadas hace más de 5.000 años por antiguas civilizaciones como la egipcia. Gracias a su inteligencia y capacidad de orientación, fueron utilizadas para transportar mensajes a grandes distancias mucho antes de que existieran los teléfonos o el internet. Uno de los datos más impresionantes es que pueden detectar detalles visuales que los seres humanos no percibimos. Su visión es tan desarrollada que pueden distinguir una mayor gama de colores y orientarse utilizando el campo magnético terrestre. Además, son capaces de recorrer cientos de kilómetros en un solo día. Algunas palomas mensajeras han llegado a volar más de 1.000 kilómetros en jornadas extraordinarias, regresando a su hogar con una precisión sorprendente. Durante las dos guerras mundiales desempeñaron un papel crucial al transportar mensajes entre tropas cuando otros medios de comunicación fallaban. Gracias a ellas se salvaron miles de vidas. Otra curiosidad es que las palomas urbanas se adaptan también a las ciudades porque sus antepasados vivían en acantilados rocosos. Para ellas, los edificios altos funcionan como sustitutos naturales de esos antiguos refugios. Fíjense nada más qué interesante el tema de las palomas. Ahora sí nos vamos con el caldito de pollo. No dejes que la gente te consuma. ¿No llamaron? Te vas a dormir. ¿No enviaron mensaje? Deja tu teléfono y disfruta tu día. ¿Te dejaron en visto? Borra la conversación. Si no hacen ese esfuerzo, pues no lo hagas tú. Tu felicidad nunca debe de depender de nadie. Y más actualmente que dependemos mucho de esas dos famosas palomitas, ¿verdad? ¿Cómo nos angustia o cómo les angustia a algunas personas? Bueno, pues ahí está el caldito de pollo y con eso nosotros nos vamos rápidamente a lo que sigue en la programación de la Z.

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1: Otra más de las cumbias originales, sus compas de Fuerza Régida y Grupo Frontera. Vuélvele a marcar, compa Carlos.

0: Bienvenidos a este bloque número 3, mis residentes. Aquí andamos. No sé si han tenido tiempecito de mandarme algún mensajito de vez en cuando. También las madrugadas. Este tigre tiene necesidad de recibir sus mensajes. Así que ahí están mis redes. Tigre Molina Z. Toño Molina. Antonio Molina. Así me puedes encontrar en mis redes. Facebook, Instagram, Threads. Incluso en la red social X. Me falta abrir OnlyFans, pero me hace falta valor todavía, residente. Me hace falta el barrocito, pero a veces cuando estamos a mitad de quincena digo, sí, sí me voy a animar, sí, sí le voy a entrar. Pero bueno, vámonos con la información que informa. Arrestado por fingir ataques al corazón para no pagar la cuenta. El restaurante. No, no es el niño de la calle. No, no es Aya tampoco. Tengo la información, pero antes, momento de buen humor.
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0: Dos amigas se encontraron. Una de ellas se da cuenta que la otra tiene un bebé en sus brazos y le dice: ¿qué bebé más bonito? ¿Cómo se llama? Se llama Talco.
1: ¿Talco?
0: ¿Qué nombre tan raro? Es que mi mamá, antes que se fuera de viaje, me dijo que le pusiera Talco al bebé.
2: La realidad supera muchas veces a la ficción. Un hombre de aproximadamente 50 años fue detenido en Alicante, España, después de que las autoridades descubrieran un patrón de conducta bastante peculiar. Fingía ataques cardíacos para evitar pagar sus consumos en restaurantes. Según reportes de medios españoles, el sujeto acudía a distintos establecimientos, ordenaba alimentos y bebidas, disfrutaba de la comida y justo cuando llegaba el momento de pagar, comenzaba a quejarse de fuertes dolores en el pecho. El hombre simulaba síntomas tan convincentes que en varias ocasiones empleados y clientes llamaban a los servicios de emergencia. Sin embargo, al analizar diversos incidentes, la policía descubrió que la escena se había repetido numerosas veces. Las investigaciones revelaron que utilizó esta estrategia alrededor de 20 establecimientos diferentes. Los propietarios comenzaron a compartir información entre ellos y detectaron el mismo modus operandi. Finalmente, las autoridades lograron reunir suficientes pruebas para proceder con su arresto. El caso llamó la atención internacional debido a lo inusual del engaño y porque demuestra hasta dónde puede llegar una persona para evitar pagar una cuenta. Más allá de la anécdota, también sirve como un recordatorio de la importancia de no abusar de los servicios de emergencia, ya que en situaciones falsas pueden distraer recursos que podrían ser necesarios para atender verdaderas urgencias médicas. Eso sí, yo estoy completamente de acuerdo. ¿Caldito de pollo? Va, también estoy de acuerdo. Que en este día haya calma y cosas bonitas, que la paz abrace tu mente y la esperanza ilumine tus pensamientos. Que nunca falten motivos para agradecer, salud para disfrutar y momentos que alegren el corazón. Que todo lo bueno encuentre el camino hacia ti y que hoy recuerdes que incluso las cosas más simples también son bendiciones. ¡Claro que sí! Residentes, muchas gracias por acompañarnos. Esta es la señal de la Z. Es domingo, residentes. Continuamos.

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0: Y ahora sí que llega el momento de despedirnos porque ya están aquí los residentes del Morning con toda la diversión que se necesita para levantarles el ánimo en este domingo. ¿Y con qué me voy a despedir? Chéquense la nota nada más. De las cosas interesantes que se encuentra uno en internet. ¿Qué desayunaban los antiguos griegos hace 2500 años?
1: ¿Qué?
0: Y ustedes dirán, a mí qué me importa, yo con mi guajolota soy feliz, ¿verdad? Pero bueno, son datos curiosos, datos históricos que nos sirven pues para darnos una idea de cómo era la vida en esos años.
2: Ay, ve,
0: tengo la información, pero antes, momento de buen humor.
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0: El profesor ve a Jaimito durmiéndose y le dice: ¡Jaimito, en clase no se puede dormir!
1: ¡Sí, profesor, ya me di cuenta de eso! ¡Pero es porque usted no para de hablar!
2: La gastronomía de la antigua Grecia sigue despertando curiosidad entre historiadores y amantes de la cultura clásica. Y aunque muchos imaginan banquetes sofisticados, el desayuno cotidiano de los griegos era bastante sencillo. Hace aproximadamente 2500 años, los habitantes de Atenas iniciaban el día con una comida conocida como akratisma. Este desayuno consistía principalmente en pan de trigo o cebada remojado en vino diluido con agua. También era común acompañar el alimento con aceitunas, higos, queso fresco y miel, productos fundamentales de la dieta mediterránea que aún hoy forman parte de muchas mesas alrededor del mundo. Entre los platillos más apreciados se encontraban unas pequeñas tortitas llamadas teganites, preparadas con harina, agua o leche cuajada y endulzadas con miel. Muchos historiadores las consideran como antepasados de los actuales hotcakes o pancakes. La alimentación griega estaba basada en ingredientes naturales y de temporada. El aceite de oliva ocupaba un lugar central, al igual que los cereales, frutas y productos lácteos. Aunque el desayuno de los antiguos griegos puede parecer extraño para nuestros hábitos modernos, refleja una dieta equilibrada que ha influido en la alimentación mediterránea actual, considerada una de las más saludables del mundo. Sí, eso es muy cierto, pero nada se compara con unos chilaquiles, un pedazo de pollo y ahí a un lado una salsita molcajeteada recién. Unos tacos. Ay, ay, ay, hasta hambre me dio. Ya nos vamos, ya que nos dio hambre, pues vamos a aprovechar para pues ir aquí al puesto de la esquina, ¿no? Para unos taquitos mínimos, ¿sale? O una birria, no sé qué tengan el día de hoy. Pues ahí está, mis residentes, aquí está el caldito de pollo. Me gusta la calma que da el tiempo, porque lo que alguna vez sentimos como un huracán, hoy vemos que era solamente el viento abriéndonos el camino. Pues ahora sí que feliz domingo para todos. Ya llegaron, ya están aquí los residentes del Morning. Se despiden Miguelito y Sayita. Y este tu tigre, Toño Molina. Bendiciones mil. Besitos, abrazos y muchos apapachos.

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2: Residentes de la Z, ¿cómo están? Muy buenos días. Arrancamos de serenatas en este domingo. ¡México!
3: ¡Sí, señor! ¡México!
2: ¡México! ¡Viva México! ¡Viva México, mi querido Negrito de Corazón! Bueno, si hablamos del Negrito de Corazón, sí, efectivamente. ¡Viva! ¡Viva su jefa! Residentes, ¿cómo están? Ya es domingo. Domingo 14 de junio de 2026, semana 25, día 165. Faltan solamente 200 días para que concluya este 2000. Sí, este 2026. Hoy tenemos molito con San Eliseo, ruega por nosotros. Santa Digna, ruega por nosotros. San Anastasio, ruega por nosotros. Y Santa Valeria, ruega por nosotros. Para todas ellas y ellos, a través de las serenatas de la Z, les deseamos muchísimas felicidades.
4: Estas son las mañanitas que cantaba el rey David.
2: Hoy por ser el día del molino,
4: te las cantamos aquí.
2: Plim, plim. Y en los datos relevantes, mi querido Negrito, échale, de Coraza. En un día como hoy fallece Lucas Alamán, político, historiador y militar conservador, autor de Historia de México. Además, en un día como hoy, fallece Melchor Ocampo, liberal y figura clave en las leyes de reforma. Sus restos descansan en la Rotonda de las Personas Ilustres. Hoy es, en un día como hoy también, pero de 1913... se lleva a cabo el combate de Bustillos en Chihuahua. Las fuerzas de Villa derrotan a los huertistas. Hoy es el día también, el Día Mundial del Donante de Sangre, es decir, se promueve la donación altruista de sangre, vital para la salud y la vida humana. Y también, en reconocimientos culturales, el arquitecto Luis Barragán recibe el premio Pritzker por su contribución a la arquitectura. Estas efemérides, por supuesto, nos permiten recordar la historia de México, honrar a sus personajes ilustres y promover valores sociales como la solidaridad y la cultura. Reflexiones, Gabriel Escamilla. Ahora viene a continuación con estas palabras de sabiduría, después de estas muy buenas efemérides. Y dice lo siguiente a nuestro comandante en jefe: la gente inteligente es la que sabe aprovechar todas las oportunidades. La gente inteligente es la que sabe aprovechar todas las oportunidades. Y con estas palabras de sabiduría, arrancamos una emisión más, Negrito de Corazón, en el máster digital de nuestras serenatas de la Zeta. A nombre de nuestro comandante en jefe, mi querido jefe, ¿cómo estás? Buenos días. Hola, guapura.
5: Hola, saluda guapura. También,
2: me saluda también Cristian Rodríguez.
6: ¡Buenos días!
2: Mi nombre es Edgar Flores, el Gato Volador, y voy a estar con ustedes en este bendecido domingo, ya 14. Mañana es Día de la Madre, Manchi. Mañana, mi querido Negrito. A nuestros operadores estelares, mañana es el Día de la Madre, así que hay que administrarla, hay que administrar muy bien la pachocha o la marmaja. Arrancamos ya, Negrito de Corazón, nuestras serenatas de la Zeta, y me voy a la línea telefónica número 7, porque ya saludo a una mujer que está muy entusiasmada con hacer esta serenata. Sandra Maldonado, ¿cómo estás? ¡Buenos días!
7: Hola, buenos días.
2: Sandrita, bienvenida a las serenatas de la Zeta, ¿y tú en dónde estás?
7: Yo me encuentro en Pachuca, Hidalgo.
2: ¡No! Tienes que decir, aquí estoy, Sandrita. Tienes que decir, yo aquí estoy.
7: ¡Ay, yo aquí estoy!
2: ¡Eso de! Oye, ¿qué tal te pareció la inauguración del Mundial, Sandrita?
7: Excelente, Gato, excelente.
2: Sí, ¿y cómo viste a la selección nacional?
7: Pues, preparado.
2: Sí, ¿sí le echó ganas, no le echó ganas?
7: Pues yo digo que siempre le echan ganas.
2: ¡Sale! Pues les deseamos la mejor de las suertes, sobre todo a todas las selecciones, pero muy especial a nuestra selección nacional. Sandrita, bienvenida a las serenatas de la Zeta desde Pachuca, Hidalgo, me comentas, ¿verdad?
7: Así es, Gato.
2: Coméntame, corazón, ¿en qué podemos ayudarte a través de la radio en esta mañana?
7: Pues yo quiero pedirles una serenata para mi hermana, Ella tiene exactamente 12 años que se fue a Estados Unidos. Pues son 12 largos años en que pues no la he visto físicamente, vaya, porque pues casi diario hablamos o mensajeamos, pero pues no es lo mismo, ¿sabes?
2: Exacto.
7: Entonces, pues más que nada, ya sabes, diario, como te comento, le digo que la quiero, que la extraño, que la amo, pero pues no es lo mismo, no es lo mismo que tenerla de frente y pues abrazarla.
2: 12 años, hermosa, ¿es tu única hermana?
7: No, de hecho no tengo dos hermanas, pero ellos viven aquí cerca de mí. Bueno, okay. En realidad uno está en Monterrey y uno vive aquí en Pachuca.
2: ¿Y qué tanto extrañas a tu hermana, corazón?
7: No, pues demasiado, es mi otra mitad.
2: Carla Maldonado, ¿ella es mayor o menor que tu corazón?
7: Es menor.
2: ¿Y cómo
7: tiene
2: es que,
7: dos años menos.
2: ¿Y cómo es que se va a la Unión Americana? ¿Quién le mete la cosquilla de irse a Estados Unidos?
7: Pues ahora sí que su historia es así como algo pues extraordinaria, ¿no? Porque ella conoce a un chico por medio del Face.
2: ¡No manches!
7: Simplemente,
2: sí.
7: Simplemente ellos pues siguen platicando, se hacen novios y él hace posible el que ella se vaya para allá.
2: No manches. Oye, pero ella, obviamente ella se fue con papeles.
7: No.
2: No manches. O sea, doble no, manches, manchas. Oye. No, o sea.
7: Literalmente es increíble.
2: No me digas. ¿Y cuánto tiempo duró esta relación así vía telefónica?
7: Pues la verdad no sabría decirte porque mi hermana nos tenía así como. Bueno, al menos a mí. Nunca me dijo nada, ¿sabes? Cuando ella ya estaba a escasas horas de cruzar, recibí un mensaje.
2: No
7: unos
2: manches.
7: Meses antes, ella y yo tuvimos un altercado y la verdad llegamos hasta los golpes.
2: ¡No!
7: Y entonces el día que ella me manda mensaje...
2: ¿Y quién de las dos ganó?
7: Ay, no se para. No.
2: Dice, chale, me quedé con ganas de llevarme el cinturón de peso pesado.
7: Ay, no. Ajá. No, eso es algo que traigo así como, pues, como tengo un sentimiento de culpa, ¿sabes? Porque...
2: Pero no es bonito cargar con culpas, mi amor.
7: Pues no, yo siempre se lo digo, pero es algo, yo creo que hasta que no la vuelva a ver en persona y físicamente de frente le diga que me perdone,
2: sí.
7: Pues yo creo que hasta ese momento así como que se me va a quitar como que ese cargo de conciencia con ella, porque ella es muy, muy buena hermana, ¿sabes?
2: Pero a ver, o sea, ¿cuál fue el motivo de la trompiza?
7: ¿Qué crees que por nuestros hijos?
2: Ah, ok. Cada quien defendió a los suyos.
7: Así es.
2: Bueno, y hoy en día me imagino que se hablan bien y todo.
7: Claro. Diario.
2: ¿Hace cuánto tiempo fue eso del trompito, corazón?
7: No, pues sí, ya tiene 12 años, aproximadamente como hace unos 13 años, 14
2: bueno,
7: años.
2: Bueno, estaban bien chamaquitas, entonces yo te invito, corazón, Sandrita, pues no cargues con eso, mi amor, ya el tiempo es muy sabio, ¿sabes? El tiempo nos hace olvidar a las personas, en algunos casos, cuando son personas que no valen Mauser, ¿ah?
7: Pues, ¿sí?
2: El tiempo borra las heridas, el tiempo nos hace olvidar a quienes, por quienes moríamos en el amor. ¿Te acuerdas alguna vez si llorabas por alguien que hoy lo ves y dices, por esto yo andaba llorando?
7: Exactamente.
2: Bendito y sabio tiempo, entonces yo te invito, Sandrita, a que ya no cargues con esa carga emocional, mi amor. El tiempo es muy sabio, tenlo por seguro que ella también ya lo olvidó. Y tú también, es decir, ya no lo tengas presente todo el tiempo, porque no te da esa libertad, no te da esa paz, no te da esa ligereza, y la mente necesita estar libre para poder pensar, poder seguir pensando en cosas positivas y en otro encuentro que termine ya ahora sí en la Arena Coliseo, corazón. ¿No? Así que me prometes que ya no vas a cargar con esa, valga la redundancia, con esa carga emocional.
7: Sí, claro.
2: Perfecto. Nada más donde andes cargando con eso, yo me voy a meter a tus pensamientos todos los días, ¿eh? Y ya sé que también andas chuleando ahí al señor de la esquina, el de las papitas fritas, pero aguanta. Oye, mi amor, ¿y tú eres soltero o casada?
7: Pues estoy bien libre.
2: ¿O estás bien de salud?
7: Sí, claro.
2: Ok, perfecto.
7: Gracias a Dios.
2: Entonces, ella está en Estados Unidos, es Carla Maldonado. ¿Qué canción le quieres regalar?
7: Es la de Tal Como Eres, de Gerardo Ortiz.
2: Oye, es que yo sigo sorprendido, o sea, conoce a su novio en redes sociales.
7: Así es.
2: No le dice a nadie nada y se va con él a Estados Unidos sin papeles. ¡Qué barbaridad! ¿En qué parte de la Unión Americana se encuentra, corazón?
7: Ella está en Chicago, Illinois.
2: ¿Y no te animarías a ir a verla alguna vez?
7: Pues, ¿qué te crees? Que la verdad sí tengo como esa espinita.
2: Me
7: y
2: imagino que ella,
7: todo lo posible.
2: Me imagino que ella te ha invitado.
7: Sí, claro.
2: Pues tómale la palabra.
7: Sí, ella siempre.
2: Date la oportunidad de salir de la rutina.
7: Pues sí, créeme que lo pienso mucho y a veces pues lo hago. A veces me detengo un poquito porque mis hijos todavía pues están un poco... No pequeños, mis hijos ya son grandes, 14 y 18 años, pero pues dependen al 100% de mí, ¿sabes? Entonces.
2: Bueno, pero ya no requieren de cuidados como un recién nacido, un bebé de meses.
7: Sí, no, pues no.
2: ¿No crees?
7: Pues.
2: Vamos a marcarle, hermosa. Muchas gracias por escucharnos, por disfrutar con nosotros las serenatas de la Z. Así que nos enlazamos ahora mismo con Carlita Maldonado. Ya me dijiste la canción, ¿verdad? Tal como ¿Perdón? Eres, la de Tal como eres de Kevin Ortiz. Excelente. Entonces, aquí vamos. Pues sí, es que no es bueno, ya tiene mucho que pasó ese conflicto, entonces ya no es nada saludable andar cargando con eso, mi querido negrito de coraza. 18, 23, 18. No se pierdan todo lo que ocurrió el día de ayer en el Teatro Metropolitan con Los Ángeles Negros, con Gabriel Escamilla, que nos platicaba que andaba un poco nervioso, pero bueno, ya eso de ser cantante ya lo trae, obviamente, el vocalista de Los Ángeles Negros, y Gabo, al hacer su dueto con ellos, pues obviamente disfrutó seguramente este momento tan épico. Hola, hola, muy buenos días, ¿se encuentra Carlita Maldonado?
8: Sí.
2: Oh, hola Carlita, buenos días, te hablamos de la Ciudad de México, de la estación de radio La Z. Y queremos darte un bonito detalle, Carla, si nos lo permites, claro. Good morning hasta Chicago, Illinois.
8: Sí, está bien.
2: Gracias, muchas gracias, Carla. ¿Cómo amaneces? ¿Qué tal Chicago?
8: Es un poco caliente, pero todo bien.
2: Oye, pero cuando es frío es demasiado frío, ¿verdad?
8: Sí, de hecho cuando cae mucha nieve, pues no, nadie sale casi.
2: Oye, ¿cuánto tiempo llevas allá, hermosa, en la Unión Americana?
8: 13 años, voy a cumplir 13 años.
2: Ya casi los 15. Pues qué gusto saludarte, Carla, desde la Ciudad de México. Te saluda Gabriel Escamilla. Te saluda Cristian Rodríguez.
6: Buenos días.
2: Y aquí en la línea telefónica, tu servidor Edgar Flores, el gato volador. Te deseamos una bonita mañana, un estupendo día, que la pases increíble. Y alguien con mucha alegría nos pide darte este bonito detalle en la radio y además dedicarte una canción. ¿Qué te parece?
8: Sí, está bien, gracias.
2: ¿Te imaginas quién te quiere sorprender a través de la estación de radio La Z?
8: Sí, no.
2: ¿Quién crees que quiera sorprenderte, Carlita?
8: Pues mi hermana, porque es la única que le gusta
2: eso. ¡Eso le! Punto para ti, Sandrita. Y déjame decirte que tiene muy buenos gustos, Carla, ¿eh? Adelante, Carla, con la serenata. Perdón, adelante, Sandrita, con la serenata.
7: Hermana, buenos días.
8: Buenos días.
7: Tú sabes que diario te lo digo, que te amo, que te extraño mucho, que eres la mejor hermana del mundo, la que me pudo haber tocado, y que pues extraño con ansias el día en que tú y yo podamos estar de frente juntas y volvernos a abrazar. Te amo mucho y pues nada más es para dedicarte esta canción, que la escuches y pues nada, te amo hermano, cuídate mucho y échale ganas. Cada vez, cada día que pasa es un día más, pero también es un día menos para volvernos
8: sí,
7: a ver.
8: Gracias. Gracias, yo también te amo mucho hermana. Gracias.
2: Qué bonitas hermanas. Hasta me da gusto de tenerlas como hermanas.
7: Ay, gracias.
2: Oye, Carlita, ¿qué tal el detalle de tu hermana?
8: Pues me gustó mucho y no sé, como que a la vez me da como tristeza.
2: Mucha nostalgia, ¿verdad? Siempre
8: sí. Este
2: tipo de llamadas sí nos alegran mucho. Cuando tuve la gran fortuna también de estar allá en Estados Unidos, algunos años nos encantan demasiado, nos alegran el día, nos dan mucha ilusión, pero también, híjole, de repente como que nos cierran la garganta.
8: Sí.
2: Pero recibe con mucho cariño este bonito detalle de tu hermana que te ama con todo el corazón.
8: Sí, muchas gracias.
2: Sandrita, ¿qué más tienes que decirle a tu hermana?
9: Pues nada, bueno, pues es que hay muchas cosas que a diario le digo, platicamos, pero pues ella sabe que la extraño, que yo sé que no es la única hermana, que tengo más hermanos, pero pues entre ella y yo hay una conexión bien fuerte y bien especial.
2: Sí.
9: Y eso nos une demasiado, entonces...
2: Son como dos almas gemelas.
9: Así es.
2: A mí se me imaginan como Pituca y Petaca, más o menos.
9: Ándale, la y la oye,
2: dice Gloria Trevi, como Tarzán con su puñal. Y como uña con barniz, o sea, no vayan a malinterpretar, ¿eh? Que tengan una bonita mañana, hermosas. Mucho gusto, qué gusto saludarlas y conocerlas, y que viva el amor, y que viva la hermandad.
9: Muchas gracias.
8: Muchas gracias.
2: Adiós, Carlita, pásala very good, ¿ok?
8: Gracias.
2: Adiós. Adelante, Sandrita, con adiós. Tu dedicatoria. Bonita mañana.
10: ¡Échale!
2: Sandrita, ándale.
9: La canción, te la dedico con todo mi corazón. Te mando un beso y un abrazo. Te amo, hermana.
8: Yo también te amo mucho. Gracias.
2: Adiós, hermanitas, y las despedimos con un adiós, amor. Cristian Rodríguez, Gabriel Escamilla y Edgar Flores, les presentamos hoy domingo las serenatas de la Z107.3.

0: Muchas gracias a toda la gente de Zumba con Z Neón. Lo volvimos a hacer. Ya es por tradición, pero el logro obviamente siempre se supera. Siempre se hace una gran realidad. Gracias a la gente de Ciudad Nexa, de la unidad administrativa de Nezahualcóyotl, la Boqui, que diga la bola. Allá en Ciudad Nesa, muchas gracias. La pasamos increíble. Y ya vienen las próximas fechas de Zumba con Z. Para que estén pendientes, porque estaremos llegando a sus colonias, a sus alcaldías, y estaremos reactivándonos justamente e hidratándonos en este gran concepto de Zumba con Z. Ya tenemos en puerta el Cascarita Food Fest. ¿En dónde? Sí, en el recinto ferial de la Feria del Caballo Texcoco, que comenzó justamente el pasado 11 de junio con Los Ángeles Azules. Sí, y bueno, han desplegado increíble. N cantidad de artistas. Estuvo Kareli Ruiz en la gran inauguración, la arrolladora Luis Ángel El Flaco, Saúl El Jaguar. Esto se llevará a cabo del 11 de junio al 19 de julio, ¿ok? Del 11 de junio al 19 de julio. Así que ya les esperamos. Tomen nota de las siguientes fechas que tenemos de Zumba con Z. Ya terminamos, obviamente le ponemos palomita a la bola con esta Zumba Neón, esta Zumba Nocturna. Tenemos Aquazumba el jueves, el 14, bueno, ya tuvimos Aquazumba el día de ayer, justamente esto en la Alcaldía Venustiano Carranza, del 14 de junio. El 21 tenemos en Tultepec, Estado de México. El 27 en Mambo Café Insurgentes. El 11 de julio con P. Luca, ¿verdad? Vamos a estar allá con Luca. El 12 de julio, Nicolás Romero, Ciudad Nicolás Romero. El 18, Miguel en Naucalpan. Me imagino que es el único Miguel de Naucalpan para que lo ubiquen. Verás, el 18 de julio, hombre. Lo importante es que vamos a Naucalpan. El 19 de julio en Santa Cruz, Acalpixla, con el Patito a las 8 de la mañana. Y él ya hasta el 6 de septiembre en Huixquilucan, Estado de México. Son los acontecimientos más próximos de Zumba con Z. Y me voy con la siguiente serenata. Ya saludo a don Teodoro Perdomo, que nos saluda y nos comparte una historia muy bonita de amor. Don Teodoro Perdomo, buenos días.
1: Buenos días.
0: Don Teo, ya no sé si es Don Teo o si es Don Mickey Mouse.
2: Así es, gatito.
0: Nada más no me vaya a salir con que quiere ser Pluto, ¿eh?
2: No, para nada.
0: Es que cuesta mucho trabajo hacer la voz de... No, mejor don Teodoro Mouse.
2: Así es.
0: Bienvenido, don Teodoro, ¿y usted en dónde está?
2: Aquí estoy.
0: Qué bonito. Bienvenido a las serenatas de la Z de este dominguito, don Teo. Lo saludamos con mucha alegría. Tiene usted una gran actitud, don Teo. Felicidades.
2: Gracias.
0: ¿Qué lo trae a nuestras serenatas de la Z el día de hoy?
2: Pues mira, pues yo más bien quiero darle una serenata a mi esposa Leticia Pérez Chávez, que fue su cumpleaños el 22 de mayo.
0: Sí.
2: Y pues en realidad pues no se pudo, pero ahorita que ya entró la llamada, pues les agradezco muchísimo tanto a Cristian, a Charal y a ti. Muchísimas gracias.
0: No, gracias a usted, don Teo, también por escucharnos ya desde hace algunos años, y como bien lo refería Gabo en la semana, que nos habló un radioescucha también que ha seguido muchísimo la carrera de cada uno de sus servidores, pues escuchar esas palabras de radioescuchas como ustedes siempre nos hacen sentir muy confortables y nos hacen que disfrutemos cada vez más esto que realizamos con mucho cariño, que es la radio para ustedes.
2: Muchas gracias, Gato.
0: Platíquenos, don Teo, ¿qué hay que hacer? ¿Qué onda? ¿Qué emoción le mueve el día de hoy?
2: Pues mira, pues en realidad lo emocionado es que pues ahora sí voy a realizar la serenata para mi esposa.
0: ¿Cuál es el nombre de su esposa, don Teo?
2: Leticia Pérez Chávez.
0: ¿Cuál es el motivo de...? Bueno, la serenata me dice que es por lo de su pasado cumpleaños, ¿cierto?
2: Así es, exactamente.
0: Le vamos a poner las mañanitas porque esas ya
2: pues
0: son de cajón.
2: Unas mini mañanitas.
0: ¿Y qué canción le vamos a regalar a la festejada, don Teo?
2: Hasta mi final con El Trono de México.
0: Uy, muy bonita canción. Y muy cierto todo lo que dice, buscamos a veces amores o nos encontramos amores con los que nos vemos hasta el final, ¿verdad?
2: Así es.
0: ¿Y cómo le festejó a don Teo, o sea, parte de la serenata que ahorita vamos a hacer?
2: Mira, lo que pasa que como yo, o sea, trabajo foráneamente, o sea, más bien trabajo en una empresa que, o sea, también se dedica a hacer las gondolerías y todo lo de las tiendas, Entonces, o sea, más bien estaba yo en Zapopan en ese tiempo, o sea, sí. Tenía. Y ahorita, pues...
0: O sea, no estuvo presente, don Teo.
2: No, y hasta el otro día, que más bien llegué al tercer día, pero pues, aunque siempre en pequeño pastel.
0: Oiga, así, pero también, o sea, el Sancho en esos días es muy espléndido, ¿eh?
2: Ah, no, yo lo sé, pero pues, mira, al final de cuentas, miren, dicen, no pasa nada, hay confianza.
0: Dice, mientras me la regrese sana y salva, no hay problema.
2: Así es, exactamente.
0: Don Teo, ¿qué le parece si le marcamos a su esposa? ¿Qué está haciendo
2: por
0: ahorita?
2: Por favor, gato, gracias.
0: ¿Qué cree que esté haciendo su esposita en este momento?
2: Pues ahorita, mira, lo que pasa es que tenemos pajarillos, o sea, en canarios.
0: Qué bonito.

0: Adiós.
1: Qué bonito.
0: Pero siento que le está dando de comer ahorita.
1: Órale, pues entonces vamos a marcarle a ver qué es lo que nos dice la señora Leti Pérez. Son las serenatas de la Z residentes. 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Eran 200 y tantos demos que estuvieron mandando. Felicidades, hay talento. Entonces no hay que despegarnos de... Y sí es importante, como un consejo, que se involucren con personas que los pueden llevar a alcanzar ese sueño, que estén cerca del sueño de manera permanente para que no se les escape de las manos esa gran oportunidad cuando llegue para que la puedan hacer suya. Ya le estamos llamando a la señora Leticia Pérez. Seguramente, como dice Don Teo, le ha de estar dando sus semillas a sus pajaritos. Sábado 9 de octubre tenemos al conjunto Primavera en la Arena Ciudad de México. Y nosotros tenemos los boletos, ¿ok? Tendremos una convivencia con ellos, el ingreso al evento y además el meet and greet que se va a poner espectacular el sábado 9 de octubre, 25 y 26 de septiembre, juntos con Jorge Medina y Josy Cuen en el corazón de México, Auditorio Nacional. 554680 algo, aquí estamos marcando una vez más a través de redes sociales. Pueden seguirnos como @KRYZ Cristian Rodríguez la Z, @Gabriel Escamilla, también está Reflexiones Gabriel Escamilla, Reflexiones Gabriel Escamilla, @Gabriel Escamilla y @Edgar Flores, el gato volador, por cierto, yo emocionadísimo, ya lo compartía el día de ayer porque ya pude entrar a mi Instagram, creo que me ausenté varios años de mi cuenta de Instagram, pero ya estoy presente en ella, aparezco como Edgar Flores, el gato volador, o Gato Volador FM. Edgar Flores, el Gato Volador, o Gato Volador FM. Agradecería mucho que me acompañen en mis redes sociales y en las redes sociales de mis compañeros, que vean lo que les compartimos, lo que les publicamos, y la van a pasar increíble. Don Teo, no nos contesta Leticia, ¿será que le puede enviar un mensaje o nos la enlaza usted mismo? Ok, aquí avísenos por favor, aquí esperamos para poder localizarla. Y el Cascarita Food Fest, que ya está en el recinto ferial, ¿qué tal la inauguración? Espectacular. Si se nos enchina la piel cuando estamos disfrutando de otras inauguraciones donde sabemos que va la selección mexicana, claro, a otras partes del mundo, ahora tener a la selección, tener este mundial aquí justamente y disfrutarlo de una manera tan espectacular, unos cuantos kilómetros de distancia, se enchina la piel escuchar el himno nacional, el cielito lindo y toda la fiesta, bueno, hasta chinelos andaban ahí, danzando, gracias al patrocinio de Adicción Grupera a través del Manchitas, que anda siempre cubriendo los mejores eventos.
2: ¿Claro?
1: Obviamente le pagó muy bien la FIFA. ¿Qué pasó, Don Teo? Bueno. Don Teo. Si usted
0: sí,
1: quiere...
0: Gatito, hoy voy, permítame.
1: Ok.
0: Ahí voy, Gato, ahí voy.
1: Avíseme, 55-52-59-0829 y 55-52-59-2391. Si quieres comunicarte con nosotros hoy, después
0: sí,
1: de... No se preocupe, aquí esperamos.
0: Ya le mandé el mensaje.
1: ¿Ya le mandó? ¿Ya le respondió? ¿Todavía no?
0: Ahorita, déjame, gracias.
1: Ok, aquí esperamos. Hoy tenemos domingo de exicetazos también. Están las grandes bandas con Lalito Olivo, La Lombriz. Está Alex Aguilar con Los Sobrevivientes de la Z. Están las clásicas gruperas con Antonio Molina Márquez. Pero la verdad es que la programación... del día de hoy, de los domingos, me encanta. En el transcurso de la semana disfrutamos de grandes éxitos del momento y los fines de semana desahogamos un poco nuestra programación para complacer a quienes desean escuchar, claro, alguna clásica grupera, por ejemplo, desean escuchar un poquito más de salsita, desean escuchar un poco más de música de mariachi. Entonces, la versatilidad los domingos se apertura con nuestra programación a través del 107.3 FM y obviamente queda muy claro y muy marcado que son exitazos, por eso los domingos. ¿Qué pasó, Don Teo? Don Teo dice, aguánchenme tantito. Hola, residentes.

0: Saludos para Maru Hernández Gutiérrez, que nos acompaña ya en el mercado de Jamaica. Ojalá y puedas ayudarme a hacer una serenata. Dice Carla Cuevas Rosales, residentes. Ojalá y puedan ponerme alguna canción de Juan Gabriel, Amor Eterno hasta el Cielo, para mi mamita que falleció en días pasados. ¡Don Teodoro! Hasta el gallo. Yo me imagino que Don Teodoro, yo creo que fue a buscar a su esposa. ¡Don Teo!
1: Mande, mande, mande, gato.
0: ¿Qué pasó, Don Teo?
1: Sí, mira, o sea, más bien ya le mandé el mensaje que me conteste urgente, más bien que conteste la llamada.
0: Ok, quédeseme aquí, voy a intentarlo una vez más, usted no se
1: por
0: mueva.
1: Favor, por favor, gatito, gracias.
0: Vamos, ¿dónde? Ya ni me acordaba de Don Teo. 55-46-81-40. Y si no, creo que ya nos dice la producción que vamos a tener que proceder a grabar la serenata. Híjole, ¿qué? La serenata y la felicitación. El tema es que si no le ha contestado su esposa Don Teo, Chihuahua de estar ocupada. Por favor, contéstenos, Leticia Pérez. Leticia Pérez no nos va a contestar a la una. Leticia Pérez Chávez no nos va a contestar a las dos. ¡Y! Leticia Pérez no nos contestó a las tres. Don Teo,
2: ¿qué?
0: Desafortunadamente no la encontramos. ¿De veras? Y tenemos que llegar.
1: Sí, yo lo sé.
0: A grabar la serenata, Don Teo.
1: Yo lo sé, mi gatito. Pero de todas formas, en verdad, estoy muy agradecido contigo. Gracias.
0: Muchas gracias.
1: De todas formas, ahora que se pueda, pues nuevamente te mando. Por favor, o sea, la llamada y todo eso para que, a ver si se puede hacer.
0: Estamos para servirle. Señora Leticia Pérez, le hablamos de las serenatas de la Z, Cristian Rodríguez, sí, Gabriel, señor. Escamilla y su servidor Edgar Flores, el gato volador, para desearle al aire a través del 107.3 FM por su cumpleaños. ¡Muchísimas felicidades!

0: Le enviamos muchas felicidades, hermosa, de parte de su Romeo, de parte de su esposo, quien a través de la radio y a través de esta grabación le dice lo siguiente. Adelante con la serenata.
1: Pues nada más, mira, chaparita linda, sabes cuánto te amo, te quiero bastante y en realidad, como dice la canción, yo quiero llegar hasta el final contigo y esperemos en Dios que así sea.
0: Que sean muchos años más de amor eterno, don Teo.
1: Muchísimas gracias, gatito. Gracias.
0: Ya tenemos lista su canción por si desea dedicarla.
1: Pues mira, pues la canción, por favor, te la dedico, amor, con tanto cariño y amor. Cuídate mucho, Dios te bendiga, hermoso.
0: Que tengan un hermoso y maravilloso dominguito, don Teo. Muchas gracias y les despedimos con un adiós, adiós amor. Residentes de la Z hoy domingo. Estamos en vivo, sí. Son las serenatas de la Z 107.3.

0: Residentes de la Z, domingo de grandes bandas, de exitazos y también de información que informa. Noticias. Banco del Bienestar manda urgente aviso. Estos son los cuatro apoyos a los que puedes inscribirte en este mes de junio. Sí. Durante este mes, diversos programas del bienestar mantienen abierto su proceso de incorporación, por lo que miles de personas podrán realizar su registro para acceder a apoyos económicos, servicios o beneficios otorgados por el gobierno de México. Aunque en meses anteriores gran parte de la atención estuvo enfocada en los calendarios de pago de programas sociales, junio también es importante para quienes buscan integrarse por primera vez a alguno de los apoyos disponibles o actualizar sus datos para recibir nuevos servicios. Los programas del bienestar están dirigidos a diferentes sectores de la población, entre ellos personas adultas mayores, mujeres, personas con discapacidad y otros grupos que forman parte de las estrategias sociales implementadas por las autoridades. ¿Qué programas del bienestar tienen registro abierto en este mes de junio? Pongan mucha atención. Uno de los procesos disponibles durante junio es la incorporación para la credencial del Servicio Universal de Salud, una identificación que busca facilitar el acceso a la atención médica dentro de instituciones públicas y permitir una mejor organización del expediente clínico de los beneficiarios. Este registro inició con grupos prioritarios, entre ellos personas adultas mayores y beneficiarios de apoyos para personas con discapacidad permanente. Aunque la primera etapa está enfocada en ciertos sectores, el objetivo, bueno, es ampliar gradualmente el alcance para que más ciudadanos puedan contar con este documento. Las personas interesadas deben acudir a los módulos correspondientes con la documentación solicitada, entre ella una identificación oficial vigente, comprobante de domicilio y un número telefónico de contacto para completar el proceso. Otro de los registros esperados corresponde a las pensiones del bienestar, tanto para adultos mayores como para mujeres de 60 a 64 años. De acuerdo con las fechas anunciadas, la incorporación estará disponible del 22 al 28 de junio de este año en los módulos establecidos para mujeres de 60 a 64 años. También pensión para el bienestar de las personas adultas mayores. Está dirigida a quienes tienen 65 años cumplidos o más. Además, pensión Mujeres Bienestar, como lo refería, enfocada a mujeres de 60 a 64 años. Mujeres Plomeras, ¿qué tal 2026? Dirigido a mujeres mayores de edad que buscan capacitarse y participar en actividades relacionadas con el mantenimiento y gestión del agua en sus comunidades. Quienes deseen acceder a cualquiera de estos programas deberán revisar las convocatorias oficiales y cumplir con los tiempos establecidos, pues algunos registros estarán disponibles únicamente durante ciertos días de junio o hasta alcanzar el cupo contemplado por las autoridades. Hasta aquí la información que informa mi querido Manchi, Cristian Rodríguez, Gabriel Escamilla y Edgar Flores, el Gato Volador. Seguimos al aire en este domingo y te seguimos presentando, claro, al regreso, más serenatas en la Z107.3.
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0: Residentes de la Z, 55 52 59 08 29 y 23 91, repito, 55 52 59 08 29 y 23 91. Abrimos la línea telefónica para saludarte y para ayudarte a hacer esa serenata que tanto deseas hacer. Te saluda a nombre de Cristian Rodríguez, salud Colines, a nombre de Gabriel Escamilla, nuestro comandante en jefe, este domingo al aire.
21: Aquí estoy.
0: Edgar Flores, el Gato Volador, y ya saludo a Lupita, es decir, Pipluchita Martínez. Lupita, ¿cómo estás? Buenos días.
22: Hola, buenos días.
0: Lupita, bienvenida a las serenatas de la Z.
22: Hola, buenos días. ¿Cómo
0: ¿Y tú
22: estás?
0: ¿En dónde estás, Lupita?
22: Aquí estoy.
0: Oye, ya sabes responder correctamente, ya, o sea, ya te puedes titular, Lupita.
22: Ya, ¿verdad?
0: Como una verdadera residente de la Z.
22: Sí.
0: Platícanos qué te trae con nosotros en este maravilloso y bendecido domingo, corazón.
22: Quiero ver si le pueden hacer una serenata a mi esposo, Jorge Nicolás.
0: ¿Qué pasa con don Jorge Nicolás?
22: Pues nada más para decirle lo mucho que lo amamos y que siempre vamos a estar con él.
0: O sea, ¿es un detalle de agradecimiento, de gratitud?
22: Así es.
0: Qué padre, Lupita. ¿Cuánto tiempo de casada ya con Jorge Emiliano?
22: Llevamos 11 años.
0: Santo Dios, te oyes muy jovencita. ¿A los cuántos se conocieron?
22: A los 30, a las 28.
0: O sea, bien chavitos. ¿Y ya tienen hijos? ¿Ya tienen hijos, Lupita?
22: Ya tenemos dos chiquillos.
0: ¿Y ya tienen nietos?
22: No, todavía no, son chiquitos todavía.
0: ¿Qué edades tienen tus bebés?
22: 9 y 11 años.
0: Qué chido, casi casi de escalerita.
22: Sí.
0: ¿Desde dónde nos visitas, Lupita?
22: Desde Tlapala, Chalco, aquí lugar del mariachi.
0: Ah, sí es cierto, allá en Tlapalita ahí. De repente ahí en la entrada justamente a Tlapala, ahí están, ¿verdad? En la entrada de los mariachis.
22: Así es.
0: Qué belleza, saludos, saludos, hasta allá. Ya tenemos, ya nos dijiste la canción que le vamos a regalar a tu esposo, Lupita, ¿no, verdad?
22: No, es la de, va a ser la de Tú de qué vas, por favor, de Franco de Vita.
0: La canción, perfecto, pues ya la tenemos, Manchitas, muy bien, felicidades. ¿Qué te parece si le marcamos entonces a Jorge Emiliano, Lupita?
22: Sí, por favor, gracias.
0: Perfecto. Oye, te oyes como muy baja de pila, ¿estás cruda o qué onda?
22: No.
0: No, ¿o estás emocionada?
22: Estoy muy emocionada. Perfect. Porque nunca había hecho esto.
0: Pues mira, ya lo vamos a hacer, Lupita. No cuelgues, ¿sale?
22: No, no, no.
0: Vamos a marcarle a don Jorge Emiliano. Y ya estamos entrando con más serenata 56-35, todos los mariachis de allá de Tlapala, les saludamos.
3: ¡Sí, señor!
0: Hay mucho talento, Garibaldi, por supuesto, que es un lugar por tradición histórico, donde puedes encontrar mariachis todos los días, a todas horas. Y allá en Ciudad Neza también, donde está el Coyote, alrededor de la Glorieta, se reúnen mariachis norteños. Es decir, que la fiesta y la música nunca pueden faltar en cualquier lugar. Y todo mundo conocemos un buen mariachi, ¿no? Un buen grupo norteño, una buena banda. A todo el gremio de músicos les enviamos un abrazo. No, pues don Jorge dijo, sí, muy bonito el mariachi Tlapala y todo, pero oiga, Lupita, ¿sí le mandó mensaje?
22: Sí, sí, le mandé mensaje.
0: Déjeme intentarlo una vez más porque no nos contestó, pero vamos a intentarlo nuevamente. No cuelgue, por favor. A ver si es posible que don Jorgito nos conteste. 56-35-49-98. Son las serenatas de la Z ya de este domingo, del día de hoy, de este domingo, a la 1:00 p.m. No se pierdan a Lalo Olivo, La Lombriz, Lalito Olivo, La Lombriz, con sus grandes bandas, con las más destacables de la banda Pequeños Musical, la banda El Recodos, la banda El Recodo, la banda Cuisillos, la Arrolladora, que son las que, pues, la banda Machos también, la banda Maguey, la banda Ráfaga. Tenemos un desfile de bandas en esto que son justamente las grandes bandas. Vamos a un intento más. 35-49-98-30 y algo. Ya nos habían dicho que se iba a contestar don Jorge. Nada más no lo encontramos. A toda la gente ahorita que andamos por allá por Chalquito con esta serenata, nos vemos, no se les olvide. Bueno, bueno. Buenos días.
4: Dígame.
0: ¿Cómo está don Jorge? Le hablamos de las serenatas de la Z.
3: ¡Sí, señor!
4: Hola, buenos días.
0: No nos asuste, don Jorgito, no nos asuste. Pensamos que ya no lo íbamos a encontrar.
21: De veras se pasa.
0: Como ya le habíamos marcado anteriormente, dijimos, no, pues algo está pasando con don George.
4: Sí, sí, lo que pasa es que como estamos en aquí por Naucalpan, estamos en una barranca.
0: Ah, ok.
4: Un poco de trabajo que entre en la señal porque... pues nos dedicamos a eso de la obra y estamos hasta acá abajo.
0: O sea, anda en obra, don George.
4: Sí, sí, sí.
0: Bueno, pues le enviamos un abrazo, reciba un cordial y afectuoso abrazo de parte de sus servidores de la estación de Radio La Z, Cristian Rodríguez, de parte de Gabriel Escamilla.
23: ¡Buenos días!
0: Y de su servidor, Edgar Flores, el gato volador. Y vamos a ser muy breves, mi buen señor Jorge, para no quitarle tanto tiempo en sus actividades. Así que adelante con la serenata a través de la estación de radio La Z. Adelante con la sorpresa.
24: Hola, amor.
4: Hola, hola, hija.
24: Hola, mi amor. Solo es para decirte que siempre vamos a estar contigo.
4: Muchas gracias.
24: Y que siempre cuentas con nosotros, ¿vale? Te amamos mucho y que tengas un bonito día.
4: Sí, muchas gracias, yo también los amo mucho y gracias, siempre que me lo recuerden, es como que me hacen sentir todavía mucho más mejor. Gracias.
24: Sí, mi amor, te amamos, te paso los bebés.
4: Dale, pues, bye, gracias.
24: Sí. Hola, papi.
4: Hola, mi amor, ¿qué haces?
24: Acá jugando mi tablet, te amo mucho, te queremos.
4: Órale, pues, cuídense mucho, los veo al rato y los amo mucho, ¿va?
1: Muy bien. Sí, pa, ten un excelente día, te amo mucho, te queremos como una familia.
4: Órale, va, gracias, te amo.
0: Oye, Jorge, andas nerviosón, ¿verdad?
4: No, ¿qué crees? Que estaba quitando una manguera de mi máquina.
0: Ah, ok, estás ocupado.
4: No, no, ya me desocupé. Pero perfecto. Estaba quitando una manguera y como me deja así como agitado porque pues hay que meterse y echar mecánica y todo.
0: Sí, claro.
4: Ajá.
0: Bueno, pues agradecemos mucho la llamada y creo que este tipo de detalles de la familia son lo que siempre nos mantiene de pie y luchando, ¿verdad? Por ellos, por la familia.
4: Claro, fortalecido.
0: Que tengas un gran día, Jorge. ¿Algo más que quieras comentarle, Lupita? No sé si haya alguien más que quiera decirle algo a tu esposo.
24: No, ya sería todo. Muchas gracias. Nada más que recuerde que lo amamos y que siempre vamos a estar con él.
0: Jorge, te vamos a regalar una canción. Dile cuál va a ser, mi amor, y puedes dedicársela. Échale. Ahora.
24: Amor, te dedicamos esta canción. Es la de Tú de qué vas, de Franco De Vita.
4: Vale, gracias, gracias.
0: Que tengas un gran día, Jorge. Abusado con esa manguera.
4: Órale, bueno.
0: No vayas a conectar la del aceite con el agua, ¿eh?
4: Órale.
0: Hasta luego, adiós, Lupita. Hasta Tlapala y les despedimos con un...
3: Adiós, amor.
0: Adiós, amor. Sí, mi querido Jolines, ¿puede ser tan amable de regalarnos la hora en esta mañana? Excelente, muy bien, muchas gracias, Jolines. Creo que todavía estás descansando. Son las serenatas de la Z107.3.

0: Gracias, antes de la Z, continuamos con más serenatas ya en este domingo delicioso, mucha actividad en la Ciudad de México, independientemente de todos los movimientos que se han estado registrando justamente entre marchas, aglomeraciones de personas, colectivos y demás. No deja de ser espectacular la Ciudad de México, no deja de ser maravillosa la esencia de las personas, el corazón de los que habitamos la Ciudad de México. Así que para todas las naciones que nos acompañan, que nos visitan, bienvenidas, no solamente a la Ciudad de México, a Guadalajara y Monterrey, porque también hay gente muy muy buena, hay comida deliciosa, hay folclor, hay colores, hay música, hay comida, hay taquerías, todo lo que ustedes quieran. Están en la Ciudad de México, pueden disfrutarlo y hacerlo posible. Residentes, mi querido Negrito de Corazón, mi querido Manchita, ahí me voy con información que informa.
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0: Y también tengo más serenata 55 52 59 0829 55 52 59 23 91. El mural a las afueras del Estadio Azteca que hizo enfurecer a FIFA. Un mural. Dos. ¿Perdiste tu cartilla de vacunación? Sigue estos sencillos pasos para recuperarla. 3. ¿Cómo recibir el apoyo de 500 pesos y quiénes son los beneficiarios? Es que hay un buen de apoyos, ¿no? Que están destinando justamente para toda, pues para todo el país.
2: De veras se pasan.
0: Ciudadanos, personas. ¿Y para qué sirve y cómo activar el modo fantasma en WhatsApp? ¿Ustedes sabían que existe un modo fantasma? Si no lo sabías, porque pues obviamente es un fantasma, no lo han visto, ¿verdad? WhatsApp se ha convertido en una de las aplicaciones más utilizadas para comunicarnos, pero también en una plataforma donde muchas personas buscan mayor privacidad y control sobre su actividad. Por eso el modo fantasma, qué raro, ha ganado popularidad, aunque no existe una función oficial con ese nombre. Este reúne varias herramientas de privacidad que permiten usar la aplicación de manera más discreta. ¿Cómo activar el modo fantasma en WhatsApp? Para activar el modo fantasma, solo debes seguir los siguientes pasos tanto en Android como en iOS. Desactiva la hora de conexión, foto de perfil, información y enlaces. Eso es lo que hace el modo fantasma. Desactiva la hora de conexión. Y es que mucha gente te dice, nah, sí estabas conectado, o sea, ¿qué estabas? Estabas conectado a las 12 de la noche, 2 de la mañana, ¿dónde andabas? Si me dijiste que ya te ibas a dormir, pensando en una persona altamente radioactiva y nociva para la salud emocional de cualquier ser humano. De repente, oye, es que no te pude contestar. Pues, no, pero si estabas conectado. Bueno, este modo fantasma en WhatsApp desactiva la hora de conexión, foto de perfil, información y enlaces. Abre WhatsApp, pulsa tu foto de perfil en la parte inferior derecha. Entra a privacidad. Deshabilita las funciones de hora de última vez y en línea, foto del perfil, información y enlaces para que nadie pueda verlas. O bien, selecciona a las personas que sí pueden observar esa información cuando platiquen contigo. También desactiva las confirmaciones de lectura. En WhatsApp entra a privacidad, busca el apartado confirmaciones de lectura y desactívalo. Y listo. Los demás no podrán ver si ya leíste sus mensajes y viceversa. Además, puedes cambiar la configuración de tus estados. Es que entrar en este mundo, adentrarnos en el mundo de la tecnología con la telefonía móvil, existen N cantidad de atajos, de claves, de información que no conocemos y que realmente ya cuando descubrimos este tipo de datos, ¿no? De tips, nos volvemos locos. Cambia la configuración de tus estados, entra a privacidad y pulsa el apartado de estados. Selecciona una de las siguientes opciones y personalízalo. Mis contactos excepto o solo compartir con. Tú puedes elegir. Desactiva la función permitir compartir para que los demás no puedan compartir tu estado o lo reenvíen. ¿Qué tal, eh? Desactiva la función permitir compartir. ¿Qué? Y finalmente desactiva la función historia de Facebook e historia de Instagram para que tus estados de WhatsApp no se compartan en dichas redes sociales. ¡Qué interesante! Ahora, ¿qué ventajas tiene usar el modo fantasma en WhatsApp? Como seguramente lo sabes, WhatsApp es una aplicación que permite al usuario personalizar su experiencia dependiendo de sus necesidades y estilo de vida. Por ello, el modo fantasma te recomienda o se recomienda para quienes desean mantener un perfil bajo y no ser interrumpidos mientras trabajan o cuando realizan otro tipo de actividades que ameritan máxima concentración. Esta información te doy porque del Notigato yo soy. Nos vemos con más serenatas machitas. 55 52 59 08 29 y 2391. Ya saludo a una chica que quiere ahí como que reconciliarse con el novio. Ella es Natalia. Natalie, ¿cómo estás? Buenos días.
1: Buenos días. Buenos
0: Hola,
1: días.
0: Natalia, ¿ya corroboraste que sí nos van a contestar?
1: Sí, ya.
0: Vientos, Natalia. Ahora, si estás enojada con el novio, no te podría responder él un mensaje. ¿Cómo lo lograste, Natalia?
1: No, sí hablamos un poquito, pero sí andamos un poco mal en la relación.
0: ¿Qué pasó, Natalia? Hay que reconocer de quién es la culpa.
1: Sí, bueno, principalmente, pues sí, acepto, fue mi culpa.
0: Ajá.
1: Fueron muchas situaciones, muchos errores quizá, pero bueno, al final del día creo que lo importante es intentarlo y no rendirse en esta situación.
0: O sea, fueron muchos errores, ¿fueron qué?
1: Fueron muchas cosas las que pasaron.
0: Ajá.
1: Incluso que detonaron que todo esto pues pasara y que nos enojáramos igual feo. Pero creo que el punto es no rendirme y aquí seguir, ¿no? Echándole ganita.
0: Oye, ¿y quién cometió más esos errores, Natalia?
1: Pues yo.
0: ¿Y esos errores como de qué tipo fueron?
1: Pues fueron cosas que del pasado que nos afectaron.
0: Por ejemplo,
1: fotos.
0: ¿Con?
1: Fotos del pasado. ¿Mande?
0: ¿Fotos con tus ex?
1: No es necesariamente con los ex, sino fotos de recuerdos muy muy viejos, muy feos.
0: Ajá.
1: Y pues sí, como ese tipo de cosas sí nos afectaron, el que tuviera yo ciertos contactos que ya no debería de tener.
0: Pero aparte, a ver, el hecho de que tú tengas esos contactos, pues no quiere decir que les estés escribiendo, ¿sí?
1: No, claramente, y él lo sabe y yo se lo dije, ¿no? Incluso los números que él vio estaban desactivados. Bueno,
0: sí,
1: uno de los
0: porque
1: números.
0: Además yo creo que tú no puedes cargar con el trauma de otra persona,
1: No.
0: Natalia.
1: Y yo le dije,
0: ¿no?
1: Pues sí, obviamente, pues yo tuve el error, ¿no? Porque no cambiarle incluso el apodo que tenía en esa
0: sí,
1: persona.
0: Sí, claro.
1: Pero pues aquí estoy echándole ganas y
0: qué padre.
1: Hacer este detalle para ver qué pasa.
0: Pero mi vida, ante todo, tu dignidad de corazón.
1: Exactamente, sí.
0: O sea, dignidad y amor propio, como toda una gran mujer, empoderada y demás, porque digo, a mí no se me hace algo como que tan padre. Yo, por ejemplo, en mi teléfono tengo casi 3,000 contactos, y sí. Te lo juro que tengo comunicación nada más con, ¿qué te gusta? ¿50, 100, exagerado?
1: No,
0: y de los demás ni me entiendes, entonces yo no podría decirle a mi pareja, oye, ¿qué onda con eso? Oye, pero ni tengo conversación con ellos, nada. No, pero es que ahí los tienes en tu celular. Porque además siento que ya está violentando tu privacidad. O sea, ¿cómo él sabe que tienes contactos ahí que no pelas?
1: Pues sí.
0: El tema es que lo permites, Natalia.
1: Pues sí.
0: No, o sea, pero nadie puede violentarte de esa forma. El tema es que a lo mejor para ti es algo normal.
1: Sí.
0: Que no te genera una alarma de un tipo que pues no está bien.
1: Pues sí, podría ser, pero pues él en su intento y ya, a ver qué pasa.
0: Pues es que sí, obviamente nosotros hacemos lo que ustedes nos pidan, Natalia, pero sí tienes que amarte muchísimo, mi amor, y darte cuenta que esta es una forma de violentarte.
1: Sí.
0: Pues claro, o sea, a ver, préstame tu teléfono y quién es esta persona y por eso armar, porque además lo estás haciendo como dice Intocable en la canción, porque he de ser yo quien acepte el error, el que pide perdón, quien siempre evita que acabe cada vez nuestro amor, porque tienes que ser tú.
1: Okay, sí.
0: Entonces, sí, considéralo mucho, Natalia, porque es muy lamentable que a pesar de que esto es una violencia, es una violencia psicológica, pues todavía tengas la muy buena intención de hablarle a alguien para decir, pues aquí estoy para seguir luchando, ¿no?
1: Sí.
0: El día de mañana es una cachetada, Natalia. Y aquí estoy con la cara bien morada, pero sigo luchando. ¿Claro?
1: Sí.
0: Entonces,
1: tiene mucha razón, gatito.
0: Mucho amor propio, Natalia. No nos gusta que a nuestras mujercitas hermosas, a nuestras residentes, pues no las traten así, feón.
1: Pues sí.
0: ¿Qué canción le vas a dedicar a ese desgraciado?
1: Te volvería a elegir.
0: Me voy a sentir como lombriz cuando le echan sal y limón, me cae.
1: Nada más poquito,
0: ya. Nada más poquito, eso no puedes permitir, Natalia. Está muy bonita la canción, por eso te la paso, Natalia, pero no tienes por qué cargar eso, mi amor, ¿eh? Asumir una responsabilidad. Ay, no, mi amor, sí tienes razón, perdóname por enseñarte mi teléfono, por permitir que violentes mi privacidad y por tener amigos que ya ni les contesto desde hace muchos años.
1: Sí.
0: ¿Sale? Abusada, mi Natalia. Vamos a marcarle entonces. Él se llama
1: Fernando.
0: Ay, Fernando. No, es que todos Fernando son. Ay, no, esos Fernandos, qué barbaridad. Ahí vamos, Natalia. Le marcamos entonces. ¿A qué número? Ya tengo el número de Fernando. No me cuelgues, manos a la obra. Son las serenatas de la Z. Chicas, eso no está bien, no está cool, como dice el comercial.
2: Claro.
0: Entonces, pues no lo permitan. 86, y es que cuando se normaliza justamente es, pues no pasa nada, o sea, aquí estoy, mi amor, aquí estoy a tus órdenes, revisa mi celular, enójate, reclámame, pero no está muy bonito, la verdad. Hola, hola, muy buenos días.
3: Sí.
0: Hola, Fer.
3: Sí, dime.
0: Hola, Fer, gracias por tomar la llamada telefónica, queremos darte una sorpresa. A través de la radio, ¿crees que nos puedas regalar unos minutos de tu tiempo?
3: Sí, dime.
0: Gracias, te saluda Edgar Flores, el gato. ¿Estás enojado, Fer?
3: No.
0: Ah, ok, muchas gracias. Te saluda Cristian Rodríguez.
4: ¡Buenos días!
0: Gabriel Escamilla.
5: Hola, guapura.
0: Y tu servidor Edgar Flores, el gato volador. Y queremos compartirte una llamada telefónica de alguien que necesita decirte cuánto te ama y cuánta falta le haces. Así que adelante con tu serenata.
1: Hola, sé que es un momento complicado entre nosotros, pero quiero que sepas que pues aquí estoy, aquí sigo de pie y tú lo sabes perfectamente. Sabes que es un amor bonito y que pues es mi lucha contra todo esto, ¿no? Y tú sabes más que nada y tú y yo sabemos que ciertos temas han pasado, pero no me rindo y yo, como te dije, no me voy a rendir y no voy a tirar a la basura todo esto. Pues, sabes, te amo muchísimo.
0: Fernando, ¿qué tienes que decirle a este bombón?
3: No mucho, muchas gracias por la sorpresa.
0: ¿Qué te pareció la serenata? Pero, ¿qué opinión tienes? Digo, ya, por lo que percibo, como que está tratando de solucionar algo. Desea que algo funcione bien, desea que las cosas mejoren. Desconozco realmente, ¿verdad? Porque no es como que nuestro tema andar metiéndonos muy a fondo en este tipo de situaciones, pero yo percibo que ella está como que disculpándose por algo, no sé, Fer.
3: Uh-huh.
0: Y ante estas palabras, ¿qué piensas? ¿Qué tendrías que responderle? Porque un ok, gracias, pues creo que no, como que me sigue dejando con la duda cuando yo estoy tomando la iniciativa de decirte, oye, mi amor, te amo, a pesar de todo, pues quiero continuar.
3: Claro.
0: ¿Es nerviosismo o desinterés?
3: Yo creo que un poco de las dos, aunque más que desinterés, pues es algo que ya se había hablado de manera personal
0: sí.
3: entre ella y yo, y pues son muchas situaciones que no
0: okay.
3: hay ahorita.
0: Sí, pues, sí, sí.
3: Yo se lo dije a ella, cuando se lo hice como en una metáfora, cuando tú tomas en un vaso que está quebrado, lo puedes tomar una agua en un vaso quebrado, pero cuando ese vaso ya se rompe, ya no puedes tomar esa agua.
0: Ya es peligroso.
3: Exacto. Entonces, son muchas cosas que tal vez, pues bueno, ya se hablaron en su momento y que es un poquito complicado y que es cuestión de que tal vez el tiempo lo sane y tal vez...
0: Exacto.
3: Esto es muy, muy reciente, entonces, de alguna manera, pues, uno con el enojo, con muchas cosas... pues no sabe uno qué responder, ¿no? A lo mejor si yo doy una negativa en este momento y me cierro a no te quiero volver a ver y tal vez me arrepiento después, ¿no? Entonces...
0: ¿Y pues, fueron cosas muy graves que ocurrieron entre ustedes, Fer?
3: Tal vez no tan graves, pero simple y sencillamente fueron como varias cosas que en su momento fueron fracturando esta...
0: Exacto, relación. Fueron consecutivas.
3: Exacto.
0: Bien. Y pensándolo maduramente desde tu posición, de acuerdo a lo que percibo... ¿cuál sería justamente la postura que tomas ante esta llamada? Porque yo creo que tampoco pues es padre quedarnos con muchas dudas, sabiendo que hemos pasado momentos muy increíbles. Por ejemplo, hablo a lo mejor por ella o de la relación de ustedes, que han pasado por momentos excelentes donde han conquistado el mundo como Pinky Cerebro, han reído, han llorado, se han abrazado y han pintado de colores miles de momentos. Pero en este momento, ¿cuál es tu postura, Fer? O sea, ¿vale la pena seguir luchando? Porque también es bueno que ella, de una manera muy civilizada y madura, sepa el mensaje que tú le estás dando.
3: Yo creo que el tiempo lo cura todo. No sé qué suceda, o sea, en este momento, si tú me preguntas, te vuelvo a repetir, yo te voy a decir que no quiero saber nada y que estoy enojado.
0: Exacto.
3: Pero tal vez pues mañana o pasado, en una semana, me arrepienta, ¿no?
0: Bien.
3: De decir, ya boté todo, pero también al mismo tiempo, como dices tú, con la madurez que me caracteriza, pues decir, pues ni modo, yo ya lo boté y pues ya no puedo arrepentirme, no hay marcha atrás. Entonces, en este momento no puedo dar
0: una
3: respuesta, ¿no?
0: Muy respetable, mi Fer. ¿Es recomendable que sigan teniendo contacto?
3: ¿Tienes pregunta?
0: Sí.
3: Pues no me afecta.
0: Ajá.
3: No me afecta, lo hemos estado haciendo por paz, bien,
0: okay,
3: de ella. Y pues yo no tengo tema con el seguir teniendo contacto.
0: Excelente.
3: Lo vuelvo a insistir, o sea, vuelvo a repetir, ¿no? El tiempo tal vez
0: lo decidirá. Ajá. Perfecto. Sí, no, y además es muy respetable tu decisión, Fer. Qué bueno, pero también es muy padre hablar sincero, ¿no? De decir, ¿sabes qué? Contacto cero, gracias. Necesito un espacio, necesito un tiempo, porque al final de cuentas tú sabes que no estás bien para retomar la relación y ella puede estar pensando, pues aquí estoy picando piedra, como ahorita el detalle, como ahorita
3: justo
0: te lo dice,
3: eso,
0: ¿no? Y sabiendo que tú no estás en la condición de decir, ay, mi amor, muchas gracias por el regalo, sí se agradece, pero no vamos más allá, ¿no? Entonces, pues ojalá y se tome la mejor decisión, mi Fer. Gracias por tomar la llamada. Ojalá y te haya gustado mucho este detalle y que pues que tenga la mejor solución por la salud mental de ambos y la tranquilidad.
3: Claro que sí.
0: ¿Sale? ¿Algo más que tengas que decirle, nena, al buen Fer, antes de despedirnos?
1: No, pues solamente que yo sé en qué pues puede estar y pues aquí sigue ese amor bonito, como siempre te lo he dicho, y pues te voy a dedicar una canción.
0: Te vamos a regalar una canción, Fer. La canción se llama...
1: Te volvería a elegir.
0: Te volvería a elegir. Gracias, Fer, por tomar la llamada.
3: Muchas gracias.
0: Adiós, Natalia.
1: Muchas gracias, adiós.
0: Hasta luego y les despedimos con un adiós, adiós, amor. Cristian Rodríguez, Gabriel Escamilla y Edgar Flores. Seguimos al aire en las serenatas de la...

amor y respeto. Más que una canción, es una oración de amor que quiero dedicar, como siempre, con el mismo amor, cariño y respeto, a todas las mamás que esta noche me han venido a visitar. Sobre todo para aquellas que están un poquito más lejos de mí.

0: casi nos vamos. Pero viene a continuación la reflexión del día de hoy, porque sí, queremos centrarnos, chavo, ¿no? O sea, queremos que la capeen, como dice la canción. Si usted no capea, no capea, no capea, le damos la gran opción de que a través de la reflexión de nuestro distinguido comandante y jefe, usted aquí agarre la onda. ¿Cómo, o sea, cómo, de qué tantas formas se le dice? Agarra el pex, agarra la onda, ponte las pilas, ¿de qué otra? No la andes. 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Ya nos vemos con la banda más romántica de América y el mundo, banda Pequeños Musical. Y ahora me voy con información, ya que informa. Noticias. ¿Qué dice la info? ¿Qué dice la psicología sobre la relación entre humanos y perros? Y es que... dime cómo tratas...
1: ¿cómo estás?
0: Dime cómo tratas a tu perro. ¿Cómo tratas a Fabián, Manchas o mutuamente?
1: Muy bien, felicidades.
0: Dime cómo tratas a tu perro y te diré cómo eres. Lo que tu mascota revela de ti sin que te des cuenta. Cuanto más conozco a la gente, más quiero a Fabián Miranda, o sea, a mi perro. La frase lleva décadas repitiéndose entre más. ¿Qué tienen que ver los changos con los perros? Ah, gracias. Pero cada vez más psicólogos, investigadores, expertos en comportamiento creen que detrás de ella puede esconderse algo mucho más profundo. Porque quizá la verdadera pregunta ya no sea por qué queremos tanto a nuestros perros, sino qué dice esto sobre nosotros. ¿Cómo les hablamos? ¿Cuánto los abrazamos? ¿La paciencia? ¿Claro? ¿Qué tenemos cuando rompen algo o se portan mal? ¿La forma en la que los protegemos o incluso el nivel de apego emocional que desarrollamos con ellos puede revelar aspectos importantes de nuestra personalidad, de acuerdo a nuestros amigos de Can Sentidos? Nuestra forma de relacionarnos con los lomitos, pues determina cómo somos realmente. Los perros mantienen una relación extraordinaria con los seres humanos. Nos observan constantemente, interpretan nuestros gestos, reaccionan a nuestro tono de voz y son capaces de detectar cambios emocionales con una precisión, ¡uy!, megamente sorprendente. Entonces, diversas investigaciones han demostrado que los perros pueden reconocer expresiones faciales humanas, distinguir emociones positivas y negativas y responder de forma distinta según el estado emocional de las personas, obviamente con las que conviven. Uno de los estudios más conocidos publicados por una revista que analiza los comportamientos caninos y su biología molecular mostró que los perros son capaces de diferenciar expresiones humanas felices y enfadadas observando las caras de sus dueños. De hecho, algunos estudios sugieren que no solo perciben nuestras emociones, también las reconocen e integran para ajustar su comportamiento. Investigadores de la Universidad de Lincoln en Reino Unido llevan años estudiando cómo los perros utilizan señales emocionales humanas para guiar su conducta social. La teoría más llamativa: tratamos a nuestras mascotas como nos habría gustado ser tratados. Es como desarrollar un sentido de empatía con nuestros animales, como lo hacemos comportándonos con la gente que nos rodea. Precisamente una de las ideas psicológicas que más interés ha despertado en los últimos años gira alrededor de una teoría muy concreta. Muchas personas cuidan a sus mascotas de la forma en la que ellas habrían necesitado ser cuidadas durante su infancia. Aunque no se trata de una norma universal ni de un diagnóstico psicológico, expertos en apego y salud emocional llevan años estudiando cómo el vínculo con los animales puede funcionar como una forma de reparación emocional. Por eso, muchas personas que crecieron en entornos fríos, con carencias afectivas o experiencias de abandono, suelen desarrollar relaciones especialmente intensas con sus mascotas. Y eso no está padre, porque las mascotas no tienen por qué andarse llevando tus traumas, ¿verdad? Es por ello que así se sienten. Y entonces las mascotas también buscan protección, seguridad y cariño constante. Algunos estudios sobre apego y trauma señalan que los animales pueden convertirse en figuras emocionales seguras para personas que vivieron experiencias difíciles durante la infancia. En cierto modo, cuidar del Fabián, que diga del perro, también se convierte en una forma simbólica de cuidar al propio niño interior. Es decir, como tú te comportas con tus perros, es como a ti te hubiera gustado. Una, si es que no te trataron bien, que te hayan tratado bien, pero no es para que te desquites con los lomitos. Y es lo mismo que ocurre en una relación, o sea, hay personas que fueron maltratadas y en relaciones obviamente sacan esos traumas, son muy agresivas con sus parejas. Y en otro sentido, otras personas traumadas lo canalizan de la mejor forma diciendo: yo no quiero ser como fue mi papá, no quiero ser como fue mi mamá, no quiero pasar ni de broma por lo que ellos atravesaron, ni cómo se comportaron conmigo. Entonces, pues hay que brindarles mucho amor, ellos también necesitan seguridad, ellos también nos conocen también, entonces hay que tratarlos como a ti te hubiera gustado que te hubieran tratado, si es que no tuviste esas muestras de amor en tu infancia. Y si no, hay que ser empáticos con ellos, son seres sintientes también. Residentes, hasta aquí la información que informa, gracias a Cansentidos. Y nosotros ya nos vamos. A continuación, y mire, efectivamente ya es la hora en punto. Nosotros ya nos vamos. Gracias, Manchitas. Gracias, Negrito de Coraza. Nos escuchamos mañana, 6:00 a.m. con las serenatas de la Z. Les saludo con toda la alegría del mundo y despedimos a nombre de Cristian Rodríguez y Gabriel Escamilla esta emisión más de serenatas correspondientes a este maravilloso y bendecido domingo. Gracias, Negrito de Coraza. Gracias, mi querido Luis Alberto Martínez en Manchitas. Hasta aquí las serenatas del 107.3. Regreso con la reflexión del día de hoy.
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19: Residentes, buenos días, feliz y maravilloso domingo 14 de junio 2026. Todo está listo para presentarles la reflexión del día de hoy en la voz de nuestro comandante en jefe, Gabriel Escamilla. ¿Quieres comunicarte con nosotros? 55 52 59 08 29 y 23 91. Esta es la reflexión del día de hoy.
20: Un joven fue a solicitar un puesto importante en una empresa muy grande. Pasó la entrevista inicial e iba a conocer al director para la entrevista final. El director vio su currículum y era excelente. Y entonces le preguntó lo siguiente: joven, ¿recibió alguna beca en la escuela? El chico respondió: no, señor. Fue tu padre quien pagó tus estudios. Así es, señor. ¿Y dónde trabaja tu padre? Mi padre hace trabajos de herrería. El director pidió al joven que le mostrara sus manos. Entonces, el joven le mostró un par de manos suaves y perfectas. ¿Alguna vez has ayudado a tu padre en su trabajo? Nunca, señor. Mis padres siempre quisieron que estudiara y leyera más libros. Además, él puede hacer esas tareas mucho mejor que yo. El director le dijo: te tengo una petición si quieres trabajar con nosotros. Cuando vayas a casa hoy, ve y lava las manos de tu padre. Y luego, ven a verme mañana por la mañana. El joven sintió que eso era relativamente fácil y que su oportunidad de conseguir el trabajo era demasiado alta. Cuando regresó a casa, le pidió a su padre que le permitiera lavar sus manos. Su padre se sintió extraño, feliz pero con sentimientos encontrados, y entonces mostró sus manos a su hijo. El joven lavó las manos poco a poco. Era la primera vez que se daba cuenta de que las manos de su padre estaban arrugadas y tenían tantas cicatrices. Algunos hematomas eran tan dolorosos que su piel se estremeció cuando él la tocó. Esta fue la primera vez que el joven se dio cuenta de lo que significaban este par de manos que trabajaban todos los días para poder pagar su estudio. Los moretones en las manos eran el precio que tuvo que pagar por su educación, sus actividades de la escuela, su futuro. Después de limpiar las manos de su padre, el joven se puso en silencio a ordenar y limpiar el taller. Esa noche, padre e hijo hablaron durante largo tiempo. A la mañana siguiente, el joven fue a la oficina del director. El director se dio cuenta de las lágrimas en los ojos del joven cuando le preguntó: ¿puedes decirme qué has hecho y aprendido ayer en tu casa? El joven respondió: lavé las manos de mi padre y también terminé de asear y acomodar su taller. Ahora sé lo que es apreciar, reconocer. Sin mis padres yo no sería quien soy ahora. Al ayudar a mi padre ahora me doy cuenta de lo difícil y duro que es conseguir hacer algo por mi cuenta. He llegado a apreciar la importancia y el valor de ayudar a la familia. El director dijo: eso es lo que yo busco en mi gente. Quiero contratar una persona que pueda apreciar la ayuda de los demás. Una persona que conoce los sufrimientos de los demás para hacer las cosas y una persona que no ponga el dinero como su única meta en la vida. Estás contratado. Un niño que ha sido protegido y habitualmente se le ha dado lo que él quiere, desarrolla una mentalidad de tengo derecho y siempre se pone a sí mismo en primer lugar. Ignoraría los esfuerzos de sus padres. Si somos este tipo de padres protectores, ¿realmente estamos demostrando el amor o estamos destruyendo a nuestros propios hijos? Puedes dar a tu hijo una casa grande, buena comida, clases de computación, ver en una gran pantalla de televisión, pero cuando estás lavando el piso, pintando una pared, por favor, que también él lo experimente. Lo más importante es que tu hijo aprenda a apreciar el esfuerzo y que tenga la experiencia de la dificultad y aprenda la habilidad de trabajar con los demás para hacer las cosas. Créeme que más que amor, esto te hará ser definitivamente el mejor de los padres.

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15: Gracias de la Z, feliz domingo de exitazos y de grandes bandas. Gracias por acompañarnos. Donde quiera que nos sigas, donde quiera que nos veas, donde quiera que nos leas, también en publicaciones a través de nuestras redes sociales. En el Facebook de la Z 107.3 FM estamos presentes con promociones. Está también el Club de los Residentes de la Z. Muchas cosas, información que informa, regalos, el setómetro. Bueno, hay tantas cosas que ofrecerte. ¿En dónde? Únicamente en www.laz.mx. Residentes, esta es la información que informa. Noticias. Se pensaba, se creía, se rumoraba que si tú tenías asma no podías tener gatos en tu casa, ¿verdad? Que era muy malo, que los, pues sí, los pelos de gato traen muchas bacterias que pueden generar ciertas infecciones o alergias, no a todas las personas. Pero la ciencia dice que vivir con gatos no empeora el asma en los niños, según un estudio. Los padres no tienen que regalar, pues obviamente ya los gatitos para proteger a sus hijos del asma. Según un nuevo estudio, vivir con un gato no empeora el asma en niños y adolescentes, según informaron los investigadores el pasado 9 de junio en una revista llamada Frontiers in Allergy. Los niños que vivían con un gato presentaban gravedad del asma, exacerbación, control del asma y función pulmonar similar a los niños que vivían sin gatos a corto plazo, dijo la investigadora principal, Rishi Podri, investigadora postdoctoral del Instituto Karolinska, de esto en Estocolmo, en un comunicado de prensa. tampoco observamos diferencias en los resultados del asma relacionados con el número de gatos, el sexo del gato o la edad del gato, dijo la especialista. Los padres han informado de que la exposición, pues, a caspa animal parece desencadenar ataques de asma, pero los estudios hasta ahora han dado resultados contradictorios según los investigadores en notas de fondo. Para el nuevo estudio, los investigadores analizaron datos de salud de más de 30.000 niños y adolescentes suecos de hasta 17 años, nacidos entre 2006 y 2020 y diagnosticados con asma o alergias a las vías respiratorias. El equipo siguió a los jóvenes durante 2 años registrando su asma y comparando entre ellos y los gatos que no tenían en casa. Aproximadamente uno de cada 10 niños, es decir, 9%, tenía al menos un gato en casa, según los investigadores. Sin embargo, la presencia de un gato no parecía afectar el asma de un niño. El asma moderada a grave se produce en aproximadamente el 10% de cualquiera de los dos grupos de niños. Los ataques de asma ocurrieron en aproximadamente el 3% de cualquiera de los dos grupos. Es decir, no hubo una diferencia notable por el hecho de que estos pequeños o adolescentes hayan convivido con gatos y hayan marcado una tendencia a la alza en temas de potencializar su asma. No se encontraron diferencias significativas en la función pulmonar global. Una posible explicación es que la exposición a alérgenos en gatos es muy común, incluso fuera de casa, dijo la especialista. Los niños que no tienen gatos en casa pueden estar expuestos en entornos compartidos como escuelas o transporte público, lo que podría explicar por qué obviamente no encontraron esa gran diferencia. Pues es una información interesante porque muchas personas estaban tan encariñadas con sus mascotas hasta que se dieron cuenta que ya no podían tenerlas porque les comentaban que, pues obviamente, las bacterias, ¿no? La caspa de los gatos, pues tiende a ser mucho más agudo el tema del asma en pequeños y adolescentes. Y aquí la ciencia dice, pues que no hay una gran diferencia entre los grupos que no convivieron con gatos, con salud normal, ¿verdad? Que con las personas que, teniendo asma, tenían gatos en casa. Hasta aquí la información que informa Negrito. Hoy es domingo de Exitazos y de grandes bandas. Cristian Rodríguez, Gabriel Escamilla y Edgar Flores, el gato volador. Seguimos en vivo contigo en este domingo 14 de junio en la Z107.3.
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16: Otra más de las cumbias originales, sus compas de Fuerza Régida y Grupo Frontera. Vuélvele a marcar, compa Carlos.

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0: Desde la Z, buenos días, ya vienen los mágicos sonidos del ayer.
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0: Y... ¡Súbele, negrito! Muy buena la rolita, ¿eh? Y como dice... Tiene que saber que no es así. Saludos a mis vecinos de Culhuacán, a la carpintería Hernández, Alberto Chiri, Diego Bochi y Jessy. Están trabajando. Les agradecemos mucho la sintonía. Andan, pues andan al 100, ¿eh? Andan trabajando con todo. Dice, aquí andamos felices todos los días apoyando a la Z. Muchísimas gracias, hermanitos, a la carpintería Hernández, Alberto Chiri, Diego Boche y Jessy. Les enviamos un abrazo, gracias, hasta Culhuacán. Ahí los vecinos de los jefes de ahí de San Francisco, Culhuacán. Residentes, tengo información que informa.
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0: ¿Quién ganará el Mundial 2026 según la inteligencia artificial? ¿Quién ganará? Oye, por cierto, antier, el viernes, Estados Unidos le metió 4 goles a Paraguay. Y hasta donde yo recuerdo un poco, Paraguay era un rival no tan fácil, ¿no? Este negrito tenía buenos jugadores, pero Estados Unidos se vio muy, muy, muy superior a la selección paraguaya. Y esto cada vez se pone más interesante. ¿Quién crees que gane el Mundial, negrito? ¿Quién crees que puedan estar en los cuartos de final? Francia, España, Portugal, sí. Ya coincides con un amigo que ayer también me decía Portugal. ¿México?
3: México, cuartos.
0: México, o sea, ¿sí llega a cuartos México? Es que México tiene... A México, exacto. O sea, México, creo yo, no sé si coincidan conmigo... Sí tiene buenos jugadores, a mí me dio mucho gusto ver los cambios que tenía y demás y se aferran, pero les hace falta tener más hambre. Por ejemplo, ayer Estados Unidos me peleó por un gol, peleó por 2 goles, peleó por 3 goles, perdió por 4, trabajó por un gol, trabajó por 2 goles, hasta el último minuto donde ya iba a terminar el partido.
3: También le bajó.
0: Hasta el último partido se aventaron todavía un gol. Todavía se aventaron un gol. Y México nomás mete 2 y van para atrás. Y a regarla. O sea, como si fuera un partido de cascarita donde están jugando los profesionales con los novatos, ¿no? Ya quieres el patear el balón así, o sea, güey, no, tienes que ir por más goles. Tienes que ir por más goles, entonces, si es un tema que le pasó, imagínate, en el ranking 50 de la FIFA, Sudáfrica, con 9 jugadores, y estos güeyes ya no hicieron nada más. O sea, le falta más hambre, si ya metiste 2, vete por 3, vete por 4, claro, meten 2 goles y ya me echo para atrás y ya ahora ya me protejo. No, rey, no, aquí tiene que ser a morir, tiene que ser a morir. Entonces, ¿qué es lo que nos dice la IA? Pues bueno, ya emitió su pronóstico. ChatGPT y Cloud apuestan por España. En Francia, Le Chat, desarrollado por Mistral, se decanta por China, Argentina. No, pues sí están mal, ¿no? Pues es lo que están diciendo España y Argentina, las favoritas de la inteligencia artificial. ChatGPT, la IA de Open, fue lanzada al público desde el 2022 en medio del Mundial de Qatar. Pues dicen que los favoritos son España, Francia, Argentina y Portugal. Es lo que dicen las predicciones que han despertado mucho interés. Y que también no solamente es como que dar tu opinión, sino que todo el mundo pues está metiéndole lana, ¿no? También las casas de apuestas, todo lo que mueve el Mundial. Residentes, ¿quién es su favorito? ¿Quién es su favorito para ganar esta Copa del Mundo FIFA 2026? ¿Quién?
2: ¡Sí, señor!
0: ¿Quién crees que vaya a ganar? Cristian Rodríguez, Gabriel Escamilla y Edgar Flores, seguimos contigo. Y ahora, ya en los mágicos sonidos del ayer del 107.3.
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5: Son las 10 en punto.

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3: Las 10:30.

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31: Se terminan los mágicos sonidos del ayer. La cita es mañana, lunesito en punto de las 10 de la mañana. Recientes, hoy, domingo, tenemos también información que informa. Noticias. Los 5 datos históricos que dejó el debut de México en el Mundial 2026. Muchas personas dicen que estaban mejor, creo que los bailables, ¿no? De los niños en kinder, creo, en primavera. Bueno, el Mundial 2026 arrancó, ya todos lo sabemos, el pasado 11 de junio en el Estadio Azteca, con el partido entre México y Sudáfrica. Encuentro que resultó histórico y comparten 5 datos curiosos. 1, la victoria de México en el primer partido. La selección logró su primer triunfo en el Mundial 2026 al imponerse 2-0 a Sudáfrica. Ahora viene contra Japón, ¿verdad?
32: Corea.
31: Contra Corea, perdón. Su segundo encuentro. Pronóstico, Fabián. Corea, pronóstico. Aquí se va a ver, ¿ah? ¿Eh? El tricolor ha participado en 8 ocasiones en encuentros de apertura en los que había sido derrotado en 5 ocasiones y empatado en otras 2. Número 2, Raúl Jiménez al fin anota en un Mundial. Datos históricos. El delantero mexicano Raúl Jiménez rompió su racha y finalmente anotó un gol en el torneo. Este dato es relevante si se toma en cuenta que el originario de Tepeji del Río ha participado en 4 Mundiales, en 4. Brasil 2014, ingresó de cambio frente a Brasil. Rusia 2018, disputó 2 partidos ante Alemania en fase de grupos y frente a Brasil en octavos de final. Y en el Mundial de Qatar 2022, participó en 3 encuentros, entrando como relevo en todos ellos durante la fase de grupos. Y de 4 mundiales, pues ya, se le hizo el gol. Dato relevante 3, histórico. Julián Quiñones es el primer naturalizado de México que anota en la inauguración de un mundial. Esto sí, obviamente, es un dato histórico, porque prácticamente es el primer gol del mundial y no lo querían. Dato histórico número... No, pues creo que ya son todos, Negrito. Bueno, Julián Quiñones hizo historia en este mundial debido a que el originario de Maguipayán, Colombia, marcó el primer gol. ¡Qué belleza, eh! También es el segundo naturalizado en anotar con México en un mundial, solo después de Antonio Naelson Ciña, quien marcó en Alemania 2006. Dato histórico 4. Gilberto Mora es el jugador de México en participar, el más joven en participar en un mundial. ¿Saben cuántos años tiene Gilberto Rafael Mora Zambrano del Club Tijuana? 17 años. Según las listas de seleccionados, también sería el jugador más joven de esta justa mundialista, lo que contrasta con Craig Gordon de Escocia, quien es el jugador más veterano con 43. Este récord no había sido roto desde 1930, según la FIFA, cuando México participó en la Copa del Mundo de Uruguay con Manuel Rosas, quien tenía apenas 18 años y anotó dos goles frente a la selección de Argentina. Y número 5, la tercera ocasión que llega un mundial al Estadio Azteca. Se trata del tercer mundial que llega a Tierra Azteca, convirtiendo a México en el primer país que alberga este evento en tres ocasiones. Además, el Estadio Azteca ha sido el recinto donde se han realizado las tres inauguraciones, aunque en esta ocasión cambió su nombre a Estadio Ciudad de México durante la competencia. México 70-86 y la edición conjunta de 2026. Brasil 1950 y 2014. Italia 1934 y 1990. O sea, México ya va casi, sí, es el primero, con tres. Estados Unidos en el 94 y en este 2026, Alemania Occidental en 1974 y Alemania 2006, es decir, México hasta el momento encabeza la lista de país sede de un mundial por tercera ocasión, perdón, 1970, 1986. Y 2026, recientes. Cristian Rodríguez, Gabriel Escamilla y Edgar Flores, les saludamos este domingo. Sigan disfrutando de nuestra programación con la familia, desayunando, comiendo, corriendo, acostados todavía, lavando ropa, vendiendo ya en los mercados, en centros comerciales, o quizás también dándole arriba y arriba, como dice la canción de La Bamba. Regreso, soy Edgar Flores, el gato volador de la Z 107.3.
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6: Las 11:01.

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4: 11-7.

0: tal? ¿Cómo les va? Qué gusto saludarlos. 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
3: Las 11:20.

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25: Se terminan nuestras cumbias con Z. Ya estamos llegando a la recta final de nuestras serenatas. Bueno, más bien esas ya terminaron desde muy temprano, Negrito. Ya despedimos ahora las cumbias. Despedimos ahora las cumbias con Z. Y nos vamos con algunos mensajitos, ¿no? Saludos para la gente que nos sigue ya en redes sociales, en Facebook. Arroba Edgar Flores en el Gato Volador. Estoy en Instagram como Gato Volador FM. Estoy en Instagram, repito, como Gato Volador FM. Y nos vamos con información que informa.
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25: Reportera mexicana es abrazada por atrás por un aficionado mientras grababa un video cerca del Estadio Azteca. Lo llama acosador. Y es que sí, ¿no? O sea, no creo que a este individuo le hubiera dado gusto que si fuera su hermana alguien le llegara por atrás. O su mamá, o su tía, o su hija. Mientras grababa un video, una reportera recibió el abrazo de un aficionado al que pidió identificar como acosador. Un video de redes sociales se volvió viral al mostrar cuando una reportera pues está grabando un video en calles cercanas al Estadio Azteca tras el triunfo de México, ¿no?, en la inauguración, y de pronto es abrazada por atrás por un aficionado con una playera negra que efectivamente tiene cara de enfermo el muchacho. Luego de que se difundió el video en redes sociales, la comunicadora Montserrat Gómez lo compartió en su cuenta de Instagram para fijar su postura ante el hecho, que consideró una falta de respeto, y pidió identificar al acosador. Me encontraba grabando un reporte de cómo fue la experiencia con México en la inauguración, en esta gran fiesta del fútbol, y llegó este pseudoaficionado creyendo que podía tocarme sin mi consentimiento. Ustedes lo pueden ver en el video y las fotos. Para él simplemente fue un acto gracioso, pero para mí fue una falta de respeto como profesional, porque además parece que traía el freno de mano puesto. Dice, no es posible que en pleno 2026 esto siga sucediendo. Afortunadamente tengo su cara claramente captada en video y aquí lo dejo, porque si lo conocen quiero que sepan que es un acosador. Pues sí, efectivamente, o sea, la chica está muy contenta. Escuchémosla.
0: En esta fiesta del fútbol, la afición sale bastante contenta después de este 2-0 ante Sudáfrica. Julián Quiñones, posteriormente Raúl Jiménez, y sí, se da la expulsión de...
25: ¿Qué onda con este? Y sí, o sea, le llega por atrás y ¡ganamos!
1: Aunque usted no lo crea.
25: Pues sí, la verdad, reprobable el acto, ¿no? Porque lo pudo haber hecho de otra forma sin tocar, obviamente. ¿Qué le da el derecho de tocar a una persona? El hombre que portaba la playera negra de la selección mexicana de fútbol llevaba un vaso en la mano izquierda y se acercó a la reportera para abrazarla con la derecha, dándole un raspado de rompope, ¿no? De anís, no sé de qué era. Y pues obviamente, negrura, pues este acto es reprobable. Ninguna mujer merece ser violentada de ninguna
2: forma. ¿Cómo se atreve?
25: Menos así, o sea, sin su consentimiento, ¿no? Pues hasta aquí Negrita la información. ¿Qué informa? 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
25: La arrolladora Luis Ángel el Flaco sobre el Jaguar y los plebes del rancho, además. 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
0: 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Regreso al Negrito. Soy Edgar Flores, el Gato Volador. Hoy es domingo de exitazos y de grandes bandas, sí, aquí en la Z107.3.
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1: Son las 12 en punto.

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12:34.

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1: 12:38.
2: 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Ah, no. De las cumbias originales con mis compas Grupo Frontera
3: y Fuerza Rígida, compadre.
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4: ¡Sí, sí! ¡Ale, vale!

antes de la seta, nosotros ya nos vamos. Ya es domingo, Negrito. Ya nuestros residentes quieren escuchar muy buenas rolitas, quieren bailar. Sí, Negrito señor. Quiere descansar, quiere desayunar. ¿Qué digo? Desayuno, más bien ya es comida. Se quedan con Lalo Olivo, la lombriz, mi carnalito Lalito. Además, hoy es domingo de grandes bandas, a mí me encantan. Yo sé que ustedes también las disfrutan al máximo, al 100 y pasadito. Hoy nos escuchamos con Alex Aguilar todavía, viene el Guillo de la Calle. Queremos seguirla pasando sensacional contigo, si nos lo permites, a través de la frecuencia del 107.3 FM. Negrito de Coraza, seguimos continuando. Viene también Luis Olivares, el Chicles. Viene también Alex Aguilar, el Guillo de la Calle. Y bueno, vamos a tener pues un sinfín de canciones, de comentarios, de notas y todo lo relativo también al Mundial con Grupo Radio Centro, Radio Centro Deportes. Hoy ya nos vemos el 19 de junio con la banda Pequeños Musical. Llega ya el Deportivo Luis Donaldo Colosio, repito, en Valle de Chalco, Solidaridad Deportivo. Luis Donaldo Colosio, la 466, Los Reales. ¡Ay, todavía ya! ¡Híjole! ¡Hay unos cuantos boletitos todavía! Y a través de mis redes sociales también voy a regalarles más invitaciones para la banda Pequeños Musical.

0: de junio, Negrito. Allá nos vemos, Negrito, ¿eh? En el Luis Donaldo Colosio, allá en Valle de Chalco. Solidaridad.
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0: Y saludos también, gracias, mi Negrito, estás cordialmente invitado. A mi carnalito Jaime Hernández Rodríguez, el voz de los cuatro haces, muchas gracias por la hospitalidad, la pasamos increíble. 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Son las 6 sucursales y el ambiente con cantantes, con música. Nos vemos este día que va a jugar también México contra Corea. Allá nos vamos a ver en las 6 sucursales. Hay fiesta el jueves, perdón. Y ellos abren los 365 días del año. Son los cuatro haces, cantina, restaurante, bar. De mi voz, Jaime Hernández Rodríguez. A nombre de Crisito, a nombre de Crisito, a las 7 de la noche el jueves, ¿verdad? A nombre de Cristian Rodríguez y mi comandante en jefe, Gabriel Escamilla. Soy Edgar Flores. El gato volador, y hasta aquí la presencia. Dale, presidente, hasta la 7. Gracias, Negrito de Coraza.
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0: No, el negro anda más producido que la Copa del Mundo, me cae. Negrito, feliz domingo, muchas gracias. Pásenla increíble. Soy Edgar Flores, el gato volador. Hasta aquí mi participación. Yo les dejo ya con la popera más fresa aquí en la Z 107.3.
5: ¡Échale!
0: Feliz domingo.

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23: Hola, hola, ¿qué tal? Residentes, buenos días, buenas tardes, ¿qué onda? Buenas noches, según se pase de aquí, ya estamos en vivo a través de la Z 107.3 FM en este maravilloso domingo de Xisetazos, domingo de las grandes bandas, domingo 14 de junio del 2026, felices, contentos, arrancando por supuesto una semanita más, una semana más de este mes del ombliguito, ¿verdad? El mes del medio, claro que sí, señores, señores, gracias por supuesto a el gato volador que se va a descansar, pero regresa mañana a las 6 de la mañana junto a Gabriel Escamilla y también a Cristian Rodríguez en el control más. Se queda conmigo. Atenti, el único, el auténtico, el original que se escucha en los aplausos porque él es Fabián Miranda, mejor conocido como el negro de Coraza.
24: De Coraza.
23: ¿Qué carnal? ¿Cómo estás? Qué gusto enorme poder estar nuevamente contigo. Mi nombre es Eduardo Oliva de Lombriz.
24: Claro.
23: Bueno, residentes, a partir de este instante, a partir de este mismo momento, empiezan a manifestarse a través de Facebook. Me encuentran como Eduardo Olivo La Lombriz, ¿ok? Eduardo Olivo, entre comillas, La Lombriz. Y de esta manera arrancamos con grandes exitazos, mi estimado Fabián, porque tenemos, fíjate, tenemos los grandes exitazos del recodo, de la banda Machos, de la Arrolladora, de los Pequeños Musicales, de la banda Cuisillos. Así que arrancamos, iniciamos. Estas son las grandes bandas.
24: ¡Échale!
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0: ¡Qué manera de arrancar las grandes bandas con este excelente exitazo de la banda Carnaval! Pídeme esta canción que viene precisamente en la producción discográfica del año 2008, titulada Aquí Estamos, para que aquellas personas que pensaban que esta canción era del grupo Firme, no, en el 2008 fue grabada nada más y nada menos que por la banda Carnaval. Si quieres, de la banda El Recodo, Casimira de la banda Manchos, valió la pena equivocarme con la arrolladora banda Limón de Don René Camay. Escuchamos y arrancamos con Los Juicillos, esta canción del año 2002, el tema de No Voy a Llorar. Mi estimado Negrito de Coraza, residentes, ya tenemos bastantes mensajitos a través del Facebook, gracias por estar con nosotros. Recuerden seguirme en lo que es Facebook, me encuentran como Eduardo Olivo, entre comillas, la lombriz. Dice por acá Marquito Soto Velázquez, buen día, Laito, excelente domingo para ti, un abrazo enorme, saludos para mi mami Trini Velázquez, que la amo mucho. Por favor, compláceme con la canción romántica incurable de la banda Pions Musical. Y aunque tengas la razón de la banda Cuisillas, gracias. Y saludos desde Coajimalpa. Sí, señor Trini Velázquez. Buenas tardes, un besito, un abrazo para ti. Me puedes poner, valió la pena equivocarme, la canción de Mírame. Y un saludo para mi hijo Marquito Merivaz, Fer, Yat, y que los amo. Que sea un domingo y principio de semana muy bendecido por Dios. Muchísimas gracias. Vámonos por acá. Verónica Avilés, escuchando las grandes bandas. Por fin la canción Eres Imposible de Llorar de la banda Cuisillos. Saludos desde Coacalco para la familia Avilés. Sí, señor. Redita Hernández, buen día. Me puedes complacer con la canción Sueños de Pequeño Musical y mandar saludos al club oficial Peque Babies BPB para Gerardo Franco Macías, Dele Fernanda, Rogelio García Sánchez, Isidro Delgadillo, Carmen Ibarra y Jorge Ramírez. Ok. Ándale pues. Pues vámonos con más mensajitos, mi estimado Neguito. Si me alcanza el tiempo. Va.
1: ¡Sí, señor!
0: Jane Mendoza, buen día, me puedes conocer con la canción 60 minutos del Pequeño Musical. Por favor, y puedes mandar un saludo muy especial para el club oficial a mi ex. Excelente domingo, vámonos con música. Llega la presencia musical de los Recoditos, año 1993, en la voz del señor Pancho Barraza. Así que, púchale, negro.
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0: Ahí está.
1: Es la voz del señor Luis Alfonso Partida, mejor conocida como el Jackie. En su estancia de la banda Recodo se llamó Me Gusta Todo de Ti, que aparte, bueno, es que este Jackie sí se aventó varias, varios existetazos con el Recodo, ¿no? ¿Qué otra te acuerdas tú de él, mi estimado Negrito de Coraza? Te presumo, exactamente, llegaste tú. Dime que me quieres, dime que me quieres, dime que me amas. La mujer, la mejor de todas. La mujer, esa es la de Los Temerarios, ¿verdad? La mujer. Pero no, con el Recodo el Jackie grabó la mejor, no la mejor, la mejor de todas. Y bueno, también escuchamos en este bloque musical el tema del retrato de mamá con los pequeños. Sobre mis pies de la arrolladora escuchamos y bailamos este tema que siempre que le escucho, carnal, no sé por qué, pero me da por bailarla. Así como ahorita me viste bailando como Chapulín aquí, igualito en cualquier parte donde escucho la culebra, no hombre, me pongo a bailar y a sacar los mejores pasos de la quebradita de los noventas, noventera el asunto. Ya menos, pero sí se puede todavía, ¿no? Y una noche cualquiera con los Recoditos en la voz del señor Pancho Arraza. Seguimos con más saluditos, ¿te parecen? Porque fíjate, ya se reportó para acá Sol RM. Lalo, escuchándote, saludos desde Teotihuacán. Me complaces con la canción. Ah, mira, hablando de Los Temerarios, me está pidiendo algo de Los Temerarios. Así que bueno, pues aquí el buen Negrito de Coraza ya tomó notas, domingo de exicetazos, entonces cualquier momento te complacemos con Los Temerarios, ¿ok? Peque, Mimi, Moralitos, excelente dominguín. Un gran saludo para el club Saltando BPM, de la banda más romántica. Ok, de parte de Mimi, me puedes conversar con la rolita de Mi Corazón y Yo, aquí escuchando las grandes bandas. Muchísimas gracias. Gaby Negrete Rodríguez, hola, buen día, me puedes conversar con la canción Mi Corazón y Yo de la banda, ok. Y saludos para el club Saltando BPM, excelente domingo. Déjame intentar BPM. Hola, La Lombriz, por favor, complácenos con la canción Mi Corazón y Yo. Están pidiendo mucho esa canción, carnal. ¿Qué onda? ¿Qué rollo? ¿Qué traen? Ahí anótale, por favor. Rosy Cázares, buen día. Por favor, complácenme con la canción Recordándote del Recodo. O Perdóname de Cuisillos. ¡Perdóname! Espera, Zarrola. Que tengas un excelente domingo. Saluditos. Vámonos, mi estimado Negrito. Porque llega una canción. Una canción muy linda, una canción muy romántica. Una canción que se dedica. Es a cargo de la banda Machos. Esto se llama Historias Sin Fin, así que púchale, negro.
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0: Pues les recuerdo, oye, por cierto, el día de ayer, ¿no? El día de ayer, el jefe,
1: Javier
0: Escamilla, se estuvo presentando allá con Los Ángeles Negros.
1: Apúntele
0: fuiste
1: bien.
0: Negrito. Yo sí tuve la oportunidad de verlo en primera fila. Ahora sí que en primera fila, carnal, en mi celular. Ahí le estoy viendo que creo que le fue bastante bien a Gabriel allá junto con Los Ángeles Negros. Que bueno, es una gran institución Los Ángeles Negros, grandes temas que tienen en su historia. Y bueno, pues el día de ayer el jefe, ¿eh? Gabriel Escamilla estuvo cantando ahí y lo hace verdaderamente bien. Y no es por barba, sino porque es la neta. ¡Ya pues, hombre! Residentes, el próximo 27 de junio en el Estadio GNP se presentan Los Jefes de Jefes, Los Tigres del Norte. Soy el jefe de jefes. Eso es todo, carnal. Fíjate, entre otras cosas, ahí te va. Esos muchachos le están rompiendo pero cañón. Se han presentado en todos lados han llenado, en todos lados han dejado gente afuera, han dejado gente con las ganas de verlos. Pero bueno, ahora lo hacen 8, 9, 10, 11 de septiembre en el Auditorio Nacional, juntos Jorge Medina y Josi Kuhn. ¿Ya los fuiste a ver, mi estimado Neguito? Te recomiendo que vayas a verlos porque, bueno, no paras de cantar desde el principio hasta el final, porque, bueno, todos los temas que se avientan los muchachos, no, hombre, los covers, excelente, la verdad, se la rifan bastante bien. Sábado, 9 de octubre, en la Arena Ciudad de México, se estará presentando el conjunto Primavera. Eso es todo, mi estimado Negrito de Coraza. Y luego ahí te va. Estamos en octubre ya, ¿verdad? Bien rápido, carnal. Estamos en junio y ya andamos pensando y planeando lo que vamos a hacer en octubre. Porque el 31 de octubre, en la misma Arena Ciudad de México, se presenta La Tribu. ¡Cuecillo! ¡Hay que ir, mi estimado Negrito de Coraza! ¿Sí, vale? Para cantar todos los temas de Cuecillos y para saludar a todos los Cuecifans que siempre nos escuchan todos los domingos aquí en ese espacio de las grandes bandas. Vamos a la pausa y regresamos con más de las grandes bandas. Yo te pregunto, ¿tú escuchas radio o la Z?
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20: 1:59.
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0: supuesto, avanzando en este espacio de las grandes bandas, que por cierto quiero mandar un saludo, porque luego me dicen, es que ¿por qué no nos mandas saludos? Te escuchamos en los mercados. A toda la gente que está circulando, avance, avance, llévele, llévele. A toda la gente que está escuchándonos en los mercados, de verdad, gracias por hacernos parte de ustedes y pues que les estemos llevando pues buena música y un ratito a gusto, ¿verdad? Ahí cuando estén comprando, no sé, la verdura, la fruta, esto, pues estén. Hoy que es domingo, mucha gente en la mañana, por ejemplo, va y se compra su pancita, su pozolito. ¡Ah, qué rico, hombre! ¿Qué vamos a comer? Ya me di, hombre. Pero bueno, un saludo para toda la gente que nos escucha en los mercados sobre ruedas, por supuesto, y a todos los locatarios en los otros tipos de mercados, ¿verdad? Gracias por acompañarnos, niña linda, con la banda Pequeña Musical, aunque tenga la razón de la banda Cuisillos, lo mejor de mi vida con la banda Recodo, y si tú no estás, con la banda Maguey. Ándele pues, mis bandas individuales. ¿A poco no es bien rico? De repente hice los dominguitos a almorzar en la mañana, a los mercaditos. No, hombre. No. No voy a decir por dónde vivo porque se ponen celosos los de las otras colonias. No, no es cierto. Es que, por ejemplo, lo que es el mercado del Olivar del Conde se come muy rico. Además tengo grandes amigos allá que se dedican a la cocina. Y se pone de verdad muy rico ahí en el mercado. Saludos para toda la gente del mercado del Olivar del Conde. Luz Roa, buen día. Puedes compartirnos con el tema de Atado de Banda Pequeña Musical y mandar saludos cordiales para Rogelio García Sánchez, oficial, y al club oficial Peque Babies BFM. Aldita Franco, ándale, pues será seguidora de Aldo Franco, pregúntome yo. ¿Verdad? Buen día, me puedes conversar con el tema Peque Mix de la mejor banda pequeña musical, porfis, y un saludito especial para el que está saltando BPM. Saluditos, bonito domingo, muchísimas gracias. Y Trali A.O., buen día, me complace tu canción 60 minutos de pequeña musical y saludos para el club saltando BPM. Gladys Galloso, buen día, me puedes pasar por favor con la canción Ventum de pequeña musical y saludos para el club saltando BPM. Se está reportando mucho este club. Ande pues, vámonos con música, mi estimado Negrito, porque llega el momento de irnos muy al estilo de esta banda, por eso dicen que es la banda más romántica de América. Sí, es la banda pequeña musical, se llama Romántico Incurable, así que púchale, negro.
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0: En la voz del Conito González, esto se llamó Ma Baker, la banda R15, mi tesoro, de la banda Machos. Regresa de la banda, recuerda esta canción que le encanta al buen gato volador, Pátela Morena, y con la banda Coisillas y Romántica Incurable, de la banda Pequeños Musical. Seguimos con más ahorita, mi estimado Negrito de Coraza. Recuerden seguirme en lo que es Facebook. Ayúdenos, estamos en Facebook, me encuentran como Eduardo Olivo, entre comillas, La Lombriz, Eduardo Olivo, entre comillas, La Lombriz. Wendy Valdera ya se reportó para el CAM, dice, buenas tardes. Buenas, buenas. Presente escuchando las grandes bandas. Me puedes complacer con la canción de La Arrolladora, Mi Segunda Vida, con la canción de Pequeño Musical, Piel a Piel, y por último la canción de Cuisillos, Ya No Me Mires Así. Y si puedes mandar una felicitación para mí, que el martes es mi cumple. Ok, porfis, gracias y un saludo a todos en cabina. Pues nada más estamos en Negrito y yo, comadre. Si estuviéramos entre semana habría muchísima gente, pero nada más estamos los domingos en Negrito y un servidor. Ok, espero que leas mi saludo. Ya lo leímos, mi estimada Wendy Valderas Rangel, que el próximo martes cumple años de parte del Negrito de Colaza y un servidor. Que estas mañanitas digan...
1: ¡Happy
0: pero también queremos pastel y todo el rollo, ¿no? Digo, así estaría completo el saludo.

0: el gato no vino. Ya se fue. Ok, aprovechando para mandar un saludo para el club Saltando BPM. Gracias y excelente domingo a todos. Un saludito para el buen Emiliano, que nos escucha todos los domingos. Emiliano, échale ganas a la escuela. Isabel Camacho, buen día. Ok, saludándote desde San Juan, Ixtayopan, Tláhuac. Puedes poner el retrato de mamá, ya la pusimos. Ok, perfecto. Pues vámonos con musiquita, mi estimado Negrito Colaza. ¿Qué te parece? Sí, nos vamos con una banda. Ahora sí que una banda, porque es la banda. La banda, Son Miguel. Esto se llama Abrázame. Púchale, negro.
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0: Entrando a la recta final, mi estimado Negrito Caraza, rápidamente vamos con más saluditos de late. Porque Chris Franco ya se reportó para acá. Buen domingo, me puedes complacer con la canción Me Encantaría de Pequeño Musical. Saludos para los integrantes del Club Saltando BPM. Angie Cruz, buenas tardes, Lalito. Por favor, manda saludos para todos Peque Fans, especialmente para el club Ahora Que Hago Sin Ti BPM. Y complácenos con la canción Voy a Avanzar de la mejor banda, que es la banda Pequeño Musical. Gracias, excelente domingo. José Miguel Montes Guzmán. Hola Lalo, buenas tardes. ¿Me puedes conversar con la canción de la banda Machos? Ok, la de... Esa era de Un Indio Quiere Llorar, ¿no? Es que aquí dice ni que quiere llorar, pero debe ser eso, ¿no? Un Indio Quiere Llorar. Para ti y para Fabián Miranda. También saludos para mi esposa Paola Palacios. También saludos para... ¿Estás listo, mi estimado Negrito de Corazón? Para Dan Suárez, el lagarto.
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0: Saludos para Luis Alberto Martiñón. Para el gato volador, gracias, que tengas un excelente domingo. Pues gracias a ti, mi estimado José Miguel Montes, por acordarte de mis compañeros. Pues también saludamos al pato, ¿no?
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0: Claro, al pato que viene y se hace pato. Karin Medina, buen día, espero que te encuentres. Ok, muchísimas gracias. La canción del tonto, no, ya, bueno, ya le mandamos saludos al buen patito.
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0: ¿Sabes qué, mi señor Negrito de Grasa? ¡Sí! ¡Ya nos vamos! Pero recuerden que tenemos una cita el próximo domingo a la 1:00 p.m. en este que se hace titular Las Grandes Bandas con el buen Negrito. ¿Vas a venir tú, Negrito de Grasa, el próximo domingo? ¿O me vas a
2: bancar? ¡No!
0: Ya veremos. Ok, perfecto. Adiós, bueno, para el próximo domingo, si estaremos por acá, que vamos a estar celebrando el Día del Padre, si no mal recuerdo. Sí, ¿verdad? Es el tercer domingo de junio, entonces el próximo domingo estaremos celebrando a los papás para que vayan preparando sus mensajitos para los papás. Ok, mientras tanto, nos despedimos en el Control Master, Fabián Miranda, el Negrito de Coraza.
3: Soy Negro de Coraza.
0: Yo soy Nicolás Lomí, se van a quedar en la grata compañía del Chaparrito, el Gillo, y por supuesto nos escuchamos el próximo domingo. ¿Sale, vale? ¿Con qué nos vamos a ir, mi estimado Negrito? Me late, año 1998. Esto se llama Acuérdate de Mí. Es la banda Cuisillos. Piense mucho. Adiós.
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1: Bien aterrizados los sobrevivientes de la Z107.3. ¡Feliz domingazo! Es domingo 14, muchachos. Así que, pues ya preparados para comenzar la semanita. Buena noticia, que arrancamos el lunes con 15,000, ¿no? O sea, al menos, algo bueno en el lunes. Pero bueno, señoras y señores, arrancamos, principiamos este bello domingazo de sobrevivientes. Tenemos, por supuesto, ¿sabías qué? El domingo de Exicetazos, domingo de playlist, domingo de consejos. Y puedes comunicarte conmigo a través de todas las redes sociales o a través del WhatsApp. Ahorita te lo proporciono, pero déjame presentarte rápidamente la alineación. En la portería, mi queridísimo negrito Fabián Miranda, el pulpo Miranda,
2: de corazón,
1: el hombre de los ocho tentáculos. En las líneas telefónicas al 5552590829 y 5552592391 es mística, es baquetona, es suculenta, es exquisita, es doña Gertrudis.
3: ¡Tacos, tacos de canasta, tacos!
1: Y por su pollo, este que te habla, te saluda, es tu fiel amigo y servidor Alex Aguilar.
4: Hola,
1: jefe. Me quedo contigo hasta las 7 de la noche, momento en que llegará el Tiger a las clásicas primeras. Oigan, ahí va la copa de este torneo de fútbol.
4: No.
1: Y ahí va a decir a una barbarie que no puedo. Pero oye, después del resultado de 4-1 contra Paraguay, que se había convertido en la goliza más escandalosa de este torneo, bueno, pues ahora ya llegó Alemania, que le metió 7 goles a la poderosísima escuadra de Curazao. Curazao me suena como a nombre de... Híjole, prepárame un corazón con agua mineral, por favor. Ay, ando bien, bien crudo. Pero bueno, pues 7-1 le metió Alemania a Curazao. Australia le metió 2-0 a Turquía. Brasil empató 1-1 con Marruecos, que de verdad no se vio a la poderosísima Scratch du Oro. Y Escocia vence 1-0 a Haití, muchachos. Los juegos de hoy, ¿quién juega hoy? Ah, Japón contra Países Bajos, que Países Bajos espera mucho de ellos, ¿eh? De hecho, algún por ahí de estos adivinos dijeron que iba a ser el campeón. Y bueno, también Costa de Marfil contra Ecuador y Suecia, Túnez. Así que bueno, pues ahí están, muchachos, ahí va este torneo. Y señoras y señores, momento de arrancar, momento de principiar. Ahora sí, te dejo las redes sociales. En el Face me encuentras como Alex Aguilar, lo mismo que en el YouTube. Ahí si tienes chance, métete a mi canal de YouTube y chécate el último episodio de Cuarenta y Tantos que te publiqué por allá el día lunes, justo ya va a ser 8 días. Porque hablamos de los casi algo. Y aguántame las carnitas, que mañana publicamos otro. Mañana en mi canal se estrena un nuevo episodio, que es el Amigos contra Parejas. ¿Alguna vez has tenido este rollo de que tu pareja no quiere a tus amigos, o que tus amigos no quieren a tu pareja? Ah, bueno, pues hablaremos de eso. El día de mañana se estrena en mi canal de YouTube, Alex Aguilar. Y el día jueves estrenamos en el canal de mi carnal Freddy el Regio otro episodio, en el cual hablamos de cosas que podrías comprarte en lugar de un boleto para esta justa fiestera deportiva pambolera. Así que bueno, por lo pronto, señoras y señores, momento de arrancar, momento de principiar. Te dejo el WhatsApp de Complaceta, 56 24 87 02 27. Ahí va de nuevo, 56 24 87 02 27. Y en todas las redes, arroba Alex-Aguilaré. Y por cierto, muchachos, pues déjenme decirles que vienen cosas sabrosas, ¿eh? Muy pronto a través de la señal de la Z, así que muy pendientes. Pero bueno, señoras y señores, hoy tenemos el ¿sabías qué? En unos segundos más tendremos también el domingo de Exicetazos, el domingo de playlist y el domingo de consejos. Así que ahí está, para que no te pierdas un solo detalle. Así que bueno, señoras y señores, es momento de arrancar con Elsa. Él sabía de qué. Yeah. ¿Sabías que en Makoko, Nigeria, se creó una escuela flotante que permite que los niños sigan recibiendo educación a pesar de las constantes inundaciones? Pues es adaptarse a tu entorno. Ellos dijeron, aquí nos estamos inundando todo el tiempo, todo el tiempo estamos faltando los niños a la escuela porque pues, se inunda la escuela. Vamos a construir una escuela flotante. Muy bien, Nigeria. ¿Sabías que en Islandia crearon pasos peatonales, pero los pintaron en 3D para que los conductores tengan más cuidado en las zonas de cruce? Es decir, a pesar de que les ponían pasos peatonales, se pasaban de largo, como aquí, ¿no? Y entonces decidieron pintarlos en 3D para que el conductor de lejos, de entrada, se diga, ah, chirón, ¿qué es eso? Y tenga que bajar a velocidad. Y ya cuando se dé cuenta que, ah, no, sí está pintado, pero parece como que estuviera en levantados. Eso es buena noticia. ¿Sabías que están descubriendo una nueva vacuna contra la migraña que promete prevenir crisis y ya está cambiando la vida de los pacientes? ¡Oh, está buenísimo, buenísimo! Ojalá que llegue para acá, para Mexicalpa de las Tunas, porque la neta sí, sí se necesita, sí se ocupa. Pero bueno, señoras y señores, ustedes ya se la ayuno. Y ya arrancamos, ya principiamos los sobrevivientes de la Z y vámonos con esta rola que me pidieron a través del Facebook, Alex Aguilar. Se llama De Nuestro Amor No Quedó Nada. Es banda Carnaval y suena en los sobrevivientes de la Z 107.3.
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0: les va? Qué gusto saludarlos. Esto es Hashtag, la radio del mundial, y 0-0 el marcador de momento entre Ecuador y Costa de Marfil en el primer tiempo, así que juégatela en caliente.mx, y si apuestas al marcador correcto de 2-1 a favor de Ecuador sobre Costa de Marfil, cobrarías 8,500 pesos. Bienvenidos al juego.
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señoras y señores, seguimos con más a través de la señal de la Z107.3. Feliz tarde dominguera a todos, gracias por acompañarnos. Me escriben en el WhatsApp de Complacetations al 56-24-87-02-27. Hola Alex, buenas, buenas. Saludos desde Acasochitlán, Hidalgo. ¿Me puedes poner la canción de Mi Segunda Vida de la arrolladora Banda Limón, por favor? Saludos, siempre los escucho. Bendiciones, gran estación de radio. Muchas gracias. Sí, con mucho gusto. Recuerden que es domingo de exicetazos. Domingo de playlist, es decir, ustedes programan. Entonces ahorita en un ratito más te ponemos tu rolita con mucho, pero mucho gusto. Alex, buenas, buenas. ¿Me puedes complacer con la canción de Sinel de Marisela, por favor? Saludos desde Perote, Veracruz. Saludos hasta Perote, Veracruz, con mucho gusto. Ahorita en un ratito más te ponemos tu rola con mucho gusto. Gracias por estar por acá. Alex, buenas, buenas, partner. ¿Me puedes complacer con la canción de Justamente Ahora de Banda San Juan? Órale pues, ahí está, muchachos. Recuerden que es domingo de playlist, domingo de exicetazos. Y eso significa que ustedes deciden qué ponemos y qué programamos. Y ahora sí, también es domingo de consejos. Así que vámonos con el primero de los consejos. Y llega Anónimo E. Me pone: hola Alex, lo que pasa es que me gusta una chica, pero tiene una pequeña. Y lo que pasa es que yo la conozco desde hace años atrás, y la verdad, desde que nos volvimos a ver, me ha gustado y me ha llamado la atención, pero mi familia no quiere que yo regrese con ella. Ah, no, entonces no es que como que te ha gustado, pues es tu exnovia, güey. No quiere que regrese con ella porque tiene una hija. Me dicen que me va a arruinar mi futuro, que me va a traer muchos problemas. Te imaginarás cómo es mi familia con este aspecto. Yo estoy estudiando la universidad, pues es que por eso se preocupan, manito. Ya me falta un año para terminar y yo se lo dije a esta chica, que yo quiero estar con ella, que quiero que construyamos un futuro juntos con su pequeña, pero ella dice que por su responsabilidad con su niña y el poco tiempo que le puedo brindar, como yo estudio y trabajo a la vez, pues entonces no sé qué hacer, porque en verdad me gusta, la quiero mucho, pero mi familia no quiere que esté con ella, hasta incluso de una relación anterior que yo tengo, ellos quieren que yo regrese con ella, porque es estudiada y que con ella puedo construir un futuro y muchas cosas más. Pero como yo en realidad yo quiero a la persona que ya tengo años conociendo, como se lo dije a ella, me gustaría formar un futuro con ella y no sé si me puedas aconsejar o me puedas ayudar. Con esta chica tengo muchas cosas en común. Mi hermano, va más allá de las cosas que puedas tener en común. O sea, yo sé que para ti en este momento sientes que es el Romeo y Julieta, ¿no? Que tu familia no te quiere dejar vivir tu amor, pero en realidad es total y franca preocupación. Se preocupan por ti y pues como que dicen, a ver, el tener un hijo no son enchiladas, y aunque no sea tuya la niña, te estás queriendo asumir el rol de papá y la responsabilidad de papá, y no es cualquier cosa, dude. Te falta un año para terminar la carrera, estudias, trabajas, y te la quieres rifar ya de papá. O sea, yo te recomendaría, tómate las cosas con calma. Incluso si la misma chica te está diciendo, güey, tú estudias, trabajas, yo con mi hija no tenemos tiempo para nosotros, Yo te recomendaría, no forces nada. Dedícate a terminar tu carrera, dedícate a titularte, dedícate a tratar de enfocar tu chamba a lo que estás estudiando, dedícate a proyectarte a futuro, dedícate a construir algo para ti. Si tú quieres ofrecerle algo a alguien más, no importa si es esta chica, no importa si es quien sea, pues primero tienes que tenerlo tú. Pongamos la paradoja o el ejemplo del avión cuando caen las mascarillas de oxígeno. Siempre la indicación bajo una emergencia es: ponte tú tu mascarilla de oxígeno y después ayuda a los niños, a los que están al lado, a ponerse su mascarilla de oxígeno, pero primero tú. ¿Por qué? Porque si tú te aferras en quererle poner la mascarilla primero al otro, te vas a ahogar, se te va a acabar el aire, te vas a quedar sin aire, te vas a desmayar y ya no vas a poder ni ayudar ni hacer nada. Entonces por eso primero hay que ponerse a salvo uno para poder poner a salvo a los demás. Si tú quieres ya

0: primero dedícate a construir algo para ti, construye algo para que tú puedas tener algo que ofrecer. Y no forces nada. Deja que la vida solita se vaya fluyendo. Si estás muy chavo, estás estudiando en la universidad. O sea, sé que en este momento tú lo ves como que ya es el amor de mi vida. Eso es lo que crees en este momento. La vida me ha demostrado que tiene muchas vidas. Entonces, tú enfócate en lo tuyo, enfócate en crecer y despreocúpate ahorita por querer tener una familia tan pronto. Bueno, vámonos con la rola. Se llama Pequeñas Cosas. Es Willy González y suena aquí en Los Sobrevivientes de la Z107.3. Soy Alex Aguilar, ya vuelvo.
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0: Saludos, esto es Hashtag La Radio del Mundial y de momento el marcador sigue 0-0 entre Costa de Marfil y el conjunto de Ecuador. 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